0: 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El viernes pasado estuvimos con Nino Davis en la calle, saludando a todos sus oyentes, a todos los parceros de Uber, Lyft, a los drivers de las diferentes plataformas. Muchas gracias a todos ellos por su sintonía y a todas las personas que se arrimaron donde estuvimos esta semana en Magical Plastic Surgery de Orlando con Nino Davis. Y recuerda sintonizarlo de lunes a viernes desde las 3 hasta las 7 en el Party de las Tardes.
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Y no te pierdas lo próximo. Vamos a revisar la maquinita contestadora. Escucharemos los mensajes que nos dejaron en el 407-465-9595.

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0: El nuevo Sol 95, el líder en variedad y diversión en Orlando. Yo soy el Panda, muchas gracias por tu sintonía. Y vamos a revisar la maquinita contestadora. Hola, ¿cómo estás?
1: Y aquí estamos, mi nombre es Javier León, de lo más contento con escuchando la 95.3. Envío un saludo a toda esa gente buena de Venezuela, en especial a mi esposa, y aquí estamos con el Panda, ya tú sabes.
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Que a partir de las 7 de la noche, Super Javi te acompañará para que vuelvas a tu casita olvidándote el estrés del día. Con buena música y regalitos. Pilas pues.

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1: El nuevo Sol 95, el líder en variedad y diversión en Orlando. Yo soy el Panda, muchas gracias por estar ahí. No te pierdas lo próximo. En 20 minutos te hablaré sobre otro artista que estará en el Sensation Fest.

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0: 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Yo soy el Panda con lo nuevo y te cuento que De La Ghetto, que es uno de los artistas que va a estar en el Sensation Fest el próximo 20 de junio en el Kia Center, está lanzando canción junto a Luis Enrique, una salsita bien bacana. En Instagram te dejo un pedacito en las historias. Se llama nombre y apellido y está fresquita.
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El nuevo Sol 95, el líder en variedad y diversión en Orlando. Feliz domingo para todos, muchas gracias por la sintonía. Yo soy el Panda, contigo hasta ahora. 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

0: Bien rico, bebecita.
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No te muevas para que no te pierdas lo próximo. Música de Ryan Castro, también Tito Nieves y La Diva y B-Queen.

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0: 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Yo soy el Panda, muchas gracias por tu sintonía. Y vamos a instagramear un poco, vamos a saludar a los nuevos parceros y parceras de las redes, como Brian Pizarro, también a Hermes Álvarez, Javier Eduardo León. Por acá tengo también a Drew, Jedrick Borges y Alberto Tito Matos. Abrazos y bendiciones, muchas gracias por estar ahí.
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0: 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Mi nombre es Henry Escobar, el Panda, acompañándote en este domingo de Día de las Madres. Feliz, feliz día para todas ellas, para todas esas mamazotas, mamacitas. Felicidades, abrazos y bendiciones para todas. También quiero saludar a mi mami en su día, a mi tía, a mi suegra, a todas las madres de mi familia. Ay, a mi esposa, porque ella es la mamá de mis gatos.
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0: 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Yo soy el Panda con el clima para mañana. El pronóstico. Antes de irme te lo dejo para que estés ready si tienes que madrugar. Mañana lunes 11 tendremos unos 89 grados de máxima, también 70 de mínima y un 68% de probabilidad de lluvia. Pilas pues.
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Feliz domingo para todos, muchas gracias por la sintonía. Yo soy el Panda, contigo hasta ahora. 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
1: Vivo por el nuevo Sol 95, líder en variedad y diversión en Orlando, y la nueva 94 en Puerto Rico. Ya Juanma, ¿qué está pasando, Juanma? Good morning. ¿Estás bien?
2: ¿Todo? Yo, aquí, que tú quieres que yo pelee con el guía, como voy a pelear contigo.
1: No, lo que pasa es
2: Estoy mordido contigo.
1: No es que peleen, lo que pasa es que yo lo que percibí es que el guía, no sé si fue así porque no lo vi completo.
2: Ajá.
1: Hicieron.
2: Pa' colmo.
3: Ah, viste, viste.
4: Agarraste un extracto y estás aquí
1: poniendo la. Escucha, escucha. Guía se fue a hacer un podcast con el
2: podcast. Yo diría que, vamos a empezar. Yo diría que probablemente a Guía le extendieron una invitación.
3: Sí, Chente me escribió. Él me tiró un voice y dice: mira, loco, tenemos que hablar de esto, mano. ¿Qué es lo que está pasando con el cine? Vamos a hablar si el cine está muriendo o no. Y ese fue como que.
1: Vamos a escuchar parte de lo que pasó allí. Escuchando.
5: Hay una pregunta que ha estado permeando mi mente durante el último año. Y todo esto gira en torno a la muerte del cine. Yo tengo mis teorías. El cine está muriendo porque definitivamente está muriendo. Para discutir eso, traes un gran amigo que siempre rompe el podcast. ¡El Giga!
6: ¡Dímelo, dímelo!
5: Bienvenido, Giga.
6: Gracias, gracias, gracias, Gorilla. Tú sabes, papi, estamos aquí sufriendo el cine. Porque es la realidad. No, y es bien lamentable. De la mera. A mí, tú sabes que a nosotros nos encanta el cine. Pero me gusta sentarme en el cine, estar con el público, la experiencia. Mano, y tú ves realmente como en los últimos años ha ido cayendo y cayendo y cayendo. Y tú ves como películas buenas, que bien brutales, nadie las ve.
1: Ahí está parte de lo que dice Guía en este podcast junto a Chente. Él básicamente
2: de dos horas, por si acaso.
3: De dos horas, exacto. Dos horas, sí.
2: Que le acaban de poner ahí 30 segundos.
1: Ajá.
2: Pues mira, yo no... Aquí va. Yo con quien estoy molesto, en realidad, es con Chente.
1: Ah, ¿con Chente?
2: Con Chente. Si quieres el chisme de Navidad. Si quieres el chisme de Navidad. Porque, de nuevo, o sea, el Giga lo que hace es aceptar una invitación de algo que él pueda hablar, que él uh-huh. sabe. De nuevo, podría tirarme la... No voy a decir la palabra que empieza con B, de que yo, o sea, todo lo que sabe el Giga, yo le di clases de historia de cine al Giga, así que está bien informado. Pero la realidad la realidad del caso es que desde que Chente tiene ese podcast, constantemente a mí me taqueaban, ¿entiendes? Es como que deberías invitar a Juanma. Yo entrevisté a Chente para el especial de stand-up que tiró cuando estábamos en la pandemia. Así que esto confirma.
4: O sea, que tú lo apoyaste gratis,
2: o sea,
4: no lo
2: literalmente,
4: que
2: o sea, es como que literalmente el problema aquí es que él no quiere hablar conmigo del cine, ¿entiendes? Es como
4: que no tiene los calibres para hablar con tu
1: guía. Llámate a Chente.
2: Así que yo tengo mucho que decir sobre si el cine está muriendo o no está muriendo.
1: Pero está muriendo o no está muriendo.
2: No lo voy a decir ahora. Así
4: que cuando
2: el Giga me invite a hacer un live, yo hablo con el Giga. Pero aquí ahora contigo, después de que vamos formado este chisme.
4: Habla conmigo.
2: Pero voy a hablarle si el cine está muriendo o no está muriendo.
1: Hoy tenemos básicamente un segmento libre de cine. Para hablar de cine. Mira, por ejemplo, hice la asignación, no he terminado, pero nunca, no, me vas a matar.
2: No.
1: Yo nunca había visto The Devil Wears Prada. La vi la primera.
4: ¿Y te gustó?
1: Me gustó.
2: Eso es como que me extraño gustó. Porque
4: no te gustó, ¿no?
2: Claramente era una película para ti. Es como tú eras el target perfecto.
1: Era para mí. La vi.
4: ¿Lloraste?
1: No, es para llorar.
3: Es que se lo para llorar.
4: Pero él llora por todo.
1: Sí, es verdad. Y ahora, pues tengo la asignación de ver la segunda. ¿Le fue bien a David Wells Prada?
2: Bueno, pues entonces, él quiere obligarme a hablarle el tema si el cine está muriendo. Mira, es irónico. Mm. O sea, sí, hay una preocupación genuina. Mm. ¿Entiendes? Yo lo que tengo que decir es la clave, ¿dónde estamos exactamente en eso? Porque el cine lo han declarado muerto un montón de veces. Esta no es la primera vez que se habla de que el cine está muriendo. Específicamente en la de cada de los 50, porque por un montón de tiempo el cine era la alternativa de entretenimiento, y de momento llega la televisión. Y la preocupación, que lo menciono porque es un poco similar, ¿para qué la gente va a salir de la casa al cine? ¿Entiendes? ¿Para qué la gente va a salir de la casa al cine cuando tiene entretenimiento disponible en la comodidad de su casa? Que es lo que está pasando ahora, cuando en la pandemia los estudios se desesperaron y pusieron todas estas plataformas de streaming disponibles. O sea, de momento clonaron a Netflix y crearon más obstáculos en el proceso de gente que fuera. No solo eso, la forma en que se resolvió eso en los 50 es que se empezaron a hacer películas para teenagers. Es como que los viejos, los adultos se quedan en su casa y entonces los teenagers son los que... Y ahí es que salió Revolver at a Cost y las películas de Elvis Presley. Se hacía cine de horror, se hacía películas de ciencia ficción. Todos los B-movies, ¿entiendes? Es como que se hacían para que los adolescentes convirtieran el cine en su casa. Esa es la vuelta que ahora... Por eso es que el cine está más peligrando ahora que en los 50. Porque a los adolescentes que crecieron en la pandemia, literalmente ellos ya... Ir al cine no significa socializar. Ellos literalmente van al... Antes, sí. Plaza Las Américas, todos los fines de semana, estaba repleto de chamaquitos porque era, no era para ver las películas, era porque era la única alternativa.
1: Era el jangueo,
2: para
1: el jangueo,
2: pero
1: cine,
2: como
1: el
2: ahora para janguear, ellos no se tienen que ver porque pueden interactuar por el teléfono y por los tablets, o se conectan en el Play y pueden pueden hablar... Pues el jangueo, no hay que salir de la casa. Entonces ahí es donde... así que, por ejemplo, ¿dónde estamos ahora mismo? La clave está en el anuncio que se hizo en CinemaCon de los Avengers, ¿entiendes? Anunciaron un formato nuevo. En los 50 fue que salió CinemaScope, salió... O sea, volvieron el 3D. Así que van a tener que darte cosas extras para que regreses al cine. Yo no creo que el cine vaya a morir. El cine... los estudios... Y de nuevo, precisamente, es irónico que salga... Que Chente, porque no es culpa del Giga, que Chente esté haciendo un podcast sobre la muerte del cine cuando hemos tenido el éxito rotundo en taquilla de Super Mario Galaxy, después Michael, después Devil Wears Prada.
4: Pero yo entiendo lo que él dice, porque es que el cine ha bajado, una realidad de la pandemia, eso ha bajado mucho.
2: Ha bajado, pero lo que te quiero decir, pero lo que pasa es que lo que ha bajado, lo que está cambiando es qué películas, que es lo que estaba hablando del Giga, qué películas hacen chavos en el cine. Que, ¿cuáles son las... Es la clasificación. Antes era... ¿Cuál era? Un A-movie, un B-movie, pero las dos iban para el cine.
3: Exacto.
2: Ahora, ahora la que no es el top, o sea, la que no es una película que es evento, porque The Devil Wears Prada, eso es lo que pasa. Ahora todas las películas del cine, para poder hacer dinero, tienen que ser un evento.
3: Barbenheimer, Avengers.
2: Y ahí entonces, por ejemplo, Barbie fue un evento, Oppenheimer fue un evento, ¿entiendes? La de Mario Galaxy es un evento, la de Michael Jackson es un evento. The Devil Wears Prada, aunque tú no lo habías visto, por 20 años había generación de fanáticas esperando que se hiciera la secuela, porque la novela de Devil's Espada se hizo una secuela.
1: Claro.
2: Así que si es un evento,
1: funciona.
2: Sí. Entonces ahí está. Lo que no funciona ahora es las películas medianas. ¿Entiendes? Es como que la película mediana.
3: Por más buena que sea.
2: Por más buena que sea, esa definitivamente no, yo la voy a ver en streaming. ¿Entiendes? Es como
3: Oye,
2: que,
3: y el precio.
2: Así que van a dejar de hacerlas. ¿Entiendes? Obvio, si no es costo

0: O sea, cuando tú eras chamaquito, ¿tú tenías 50 pesos para pagar por un popcorn bucket?
1: No.
0: ¿Entendés? Como que...
2: Está inaccesible, está inaccesible para mucha familia.
0: Por eso, esas cosas coleccionistas están... O sea, yo me acuerdo cuando yo pagué 20 pesos por el Millennium Falcon de Force Awakens, ¿entiendes? Sí, sí. Como que y eso no han pasado ni 10 años
3: y
0: todavía.
3: Y estaba caro para aquel tiempo. ¿Entiendes?
2: Por bueno, eso, pero en resumen, hay que hacer un evento para que una película sea exitosa, básicamente.
0: Lo que va a morir es la película mediana. Esa película en el cine va a morir.
2: Hablemos de el estreno de esta semana, es Mortal Kombat. Vi tu reseña en TikTok. Ajá. ¿Saliste satisfecho?
0: Salí más que satisfecho. No sé, o sea, todo el mundo, los fanáticos de Michael Jackson todavía están tan mordidos conmigo que yo dije la acción está brutal, los fatalities están a otro nivel, y alguien como quiera me escribió: tú no sabes nada de Mortal Kombat. ¿Entiendes? Como estoy hablando bien de la película.
2: A mí me gustó la anterior. ¿Entiendes? Muy buena.
0: Por eso,
3: esta está mucho mejor.
0: O sea, lo que pasa es que a mí también me gustó la anterior. Pero ahí precisamente los fanáticos del juego dicen: este tipo no sabe, porque la anterior en realidad tenía elementos de Mortal Kombat, pero es como un acomode para llegar a esta. Exacto. No era una película que tenía la esencia clásica
3: de una adaptación
0: ni del juego ni de los que querían volver a revivir la película del 95, sí. la primera vez que la adaptaron. Uh-huh. Los hardcore van a quedar más que satisfechos. Irónicamente, lo único malo o negativo que tengo que decir de la película es que es el mismo director, es el mismo guionista. Esta tiene unas secuencias de acción mil veces mejores, pero literalmente las escenas que no son de acción están completamente patias. ¿Entiendes? Es como que el tipo le metió todo, y las escenas donde hay que conectar la historia, es como que, prende la cámara. Prende la cámara y dale.
2: ¿Y qué tú crees que cómo va a lucir en taquilla esta película?
0: Va a lucir bien. No creo que vaya... Sería una sorpresa si llega a donde llegó Michael y llega a donde llegó Devil Wears Prada, que estamos hablando de los 90, o sea, 89 millones. O sea, yo pienso que va a ser saludable entre los 60 y los 75. ¿Entiendes? Así que por ahí va.
3: Va a ser
0: así
3: más que el anterior, yo creo.
0: Sí, porque literalmente ya todo el mundo está pompeado con... La han vendido bien.
3: Y te da la calor.
0: La han vendido bien.
3: Y como calor está cerrando el... Pero como está cerrando The Boys,
0: sí, yo sé.
3: Pues yo creo que ahí coge...
0: Yo pensaba, con él yo estaba un poco con los cuchillos afuera, que yo pensaba debieron haber casteado a otra persona, pero él me convenció. En menos de 5 minutos
3: sí,
0: me convenció.
3: No, se comió el papel. ¿Entiendes?
0: Precisamente porque él está bueno en The Boys, que dije que yo voy a poder... O sea, yo voy a poder quitarme las gringas, porque eso es lo que hace un actor. Se supone que él puede hacer lo que de diferentes papeles, que el problema no tiene uno, sino puede soltarlo.
3: Exacto.
0: Y me convenció literalmente
3: a la soltar. Sí, mano.
0: Así que, de hecho, que también no se ha confirmado en Caribbean Cinemas, pero el final de la última temporada, o sea, el final de The Boys.
3: Sí, el final.
0: También están pensando en Estados Unidos, la van a tirar en el cine.
3: Hay que ver
0: si lo hace, porque es 2 horas y pico. Hay que ver si lo van a confirmar o no lo van a confirmar. Ok. Si usted no puede llevar a sus hijos porque tiene niños pequeños, que no puede llevarlos a Mortal Kombat, a ver, a menos que usted sea como Bulbo, que los niños de Bulbo están viendo sangre desde que están en la cuna.
4: Desde que salieron de ahí.
0: Si quiere una oferta para...
2: Bueno, la película favorita de Coco es El Exorcista. O sea, es brutal.
0: Si quiere una película para toda la familia, que precisamente aquí va. Usted, cuando te vaya a decir el nombre, tú vas a decir cuál, y cuando veas el box office del lunes, vas a ver que esta película hizo 5 millones. E irónicamente, es una de las mejores películas del año. Es una película que se llama The Sheep Detectives. Es dirigida por el director de Minions. Es protagonizada por Hugh Jackman. Y tiene un elenco de porque las ovejas hablan. Así que las voces de las ovejas tienen a Bryan Cranston. Sí. ¿Entiendes? O sea, tienen una lista de un montón de gente. La película es como una mezcla de Babe con Knives Out, porque es un murder mystery. Así que básicamente Hugh Jackman es el pastor de estas ovejas, y él es fanático de novelas de asesinato y de misterio, y él se sienta a leerle las novelas todas las noches antes de acostarse a dormir. Muere el pastor, y no es un spoiler, esto está en el trailer, ¿entiendes? Y entonces las ovejas están tan atadas emocionalmente a su pastor que deciden resolver el misterio del asesinato.
3: ¡Wow!
0: Y entonces, literalmente, eso suena como una charrería, pero lo que es bien bonito de la película es que lidia con la mortalidad, lidia con el poder de la memoria, lidia con el poder de ver la perspectiva de otros lados. O sea, que hace lo que hace un murder mystery, pero tiene cosas bien bonitas que decir, que si tú quieres tener una conversación con tus hijos sobre eso, es una película que lo maneja de una forma
2: bastante bien
0: inteligente. Así que es, o sea,
2: me gustó porque en vez de en Metro Golden Mayer cogieron y quitaron el león y pusieron uno.

0: sea, sí, la ovejita.
1: Bien bueno. Sí, o sea, la peli, mira, el que dirigió la película, dirigió la película de los Minions, pero también trabajó en Pixar. Así sí, que esta película familiar tiene el puente perfecto entre esas dos energías. O sea, que los Minions son esta energía cómica caótica.
2: Claro.
1: Mucho de su humor sí, caótico ahí, pero también tiene la resonancia emocional de una película de Pixar. Así que es sí, la mezcla de esas dos sensibilidades. De nuevo, lo estoy diciendo con toda la seguridad del mundo. Esta es una de las mejores películas del 2026.
2: De sí, verdad.
1: La película de Hugh Jackman y el bonche de ovejas hablando. Pero nadie le va a hacer caso. No. ¿Entiendes? Nadie le va a hacer caso. Y cuando llegue el reporte, con suerte hará 10 millones. Yo creo que va a ser por debajo de
2: sí,
1: eso.
2: Yo
1: y entonces
2: también,
1: la próxima vez que quieran hacer este tipo de película, que es muy buena, pues no, porque...
2: O sea, para streaming.
1: O sea, literalmente. Sí. Yo creo que va a llegar un momento donde... Porque, de nuevo, el problema con streaming es de que no se ha probado cómo es costo efectivo lo que se ha hecho en streaming.
2: Me río porque los otros días pasé por casa de un vecino de mi mamá y tienen una oveja, mano, en la casa. En el patio. Oye, ¿por qué
1: no en vez de tener un perro, invitar a ver la película.
2: Una oveja en el patio.
0: Es una promo la movie.
1: Si quieren más recomendaciones, no vayan a taguear a Chente a decir que yo fui que hablé mal, porque literalmente van 10 años que llevo evadiendo invitarme a su podcast.
2: Mira, Juanma
1: Fernández París Cine en Instagram y de Película TV en Facebook para más recomendaciones en las plataformas de streaming.
2: Dicen que la número uno de Netflix ahora mismo es Swap, no sé si la has visto.
1: Sí, sí.
2: Dicen que está buenísima.
1: Es muy buena.
2: ¿De qué es eso?
1: Esa yo la recomendé. ¿No viste el TikTok? El
2: review no lo vi, pero estamos en la radio.
1: Básicamente es... Tú sabes que hay películas donde los personajes cambian de cuerpo. Pues es lo mismo, pero con animales, ¿entiendes? Aquí hay una situación donde todos los animales, por un evento catastrófico, hay poca comida y están todos peleándose por lo que queda para poder sobrevivir. Y por un evento mágico, los dos protagonistas cambian de cuerpo y entonces literalmente entienden la perspectiva de lo que está pasando con la comunidad de la otra. Que es lo chévere de estas películas. Tienen una trama de aventura y todo lo demás, pero es una forma de tener conversaciones con los niños, ¿entiendes? Sobre eso mismo. Es como es cuando te dicen, tú no sabes lo que está cargando otra persona. Cuando te relacionas con otra persona, tú no sabes qué problemas y qué cosas tiene. Es fácil decir, esa persona es mala, esa persona es todo lo demás. Y es cambiar de perspectiva, pero en vez de decirlo así aburrido como yo lo estoy diciendo por radio, y te lo sirven en bandeja de plata, te lo dan en una película de aventura animada que está súper chula.
0: Mira, Juanma, Bulbu estaba preguntando que si cuántas personas te capitan.
1: Esa es otra también que por poco la llamo hace 2 semanas.
3: Mira, yo estaba preguntando
0: que cuántas personas te capitan en la película para verla con los nenes.
1: Pero que con Bulbu también estoy medio chismado, es lo que estoy diciendo. Pues porque el otro día, cuando estaban hablando del dilema de los críticos y los fanáticos, cuando lo de Michael, ella al aire dice: si es que los críticos a veces se van con unas cosas, y el crítico que le habla bien de todas las películas que de ella.
3: Para aclarártelo, yo lo que quiero decir es que los mortales, por decirte, nosotros, los que no sabemos de eso, realmente como ustedes.
1: Mira, ella dice los mortales y ella es protagonista de una película que hizo un fracaso. Yo no sé qué mortal eres tú, pero yo no soy protagonista de una película que hizo chavos y que le dio la vuelta a Estados Unidos con Rosalind
3: Sánchez. No, mi rey, pero lo que ustedes miran en una película no es lo mismo que la masa mire en una película, porque ustedes tienen el estudio, ustedes tienen ese análisis que quizás la masa no lo tiene.
1: Pero no es que no lo tenga, que es el problema aquí. Lo que pasa, y yo estoy relajando, yo no estaba, por eso porque no te escribí. Me dio gracia. Yo cuando le escuché, le dije: mira, esta, yo hablo de la película. Tirándole a los críticos. Anyway, lo que quiero decir es que esa parte.
3: Cuando dije amo a Juanma, no lo escuchaste. Juanma es mi bebé.
1: No lo dijiste. Eso no lo dijiste. Anyway, lo que quiero decir es que los críticos la vemos de forma diferente porque es el trabajo. Literalmente ahí lo dice, claro. Es criterio. Literalmente, da la casualidad que el cine siempre ha sido algo que a mí yo he amado desde, literalmente, es mi primera memoria. Así que el que sea mi trabajo es una bendición y es un privilegio. Pero yo sé lo que quiero decir. La persona va a entretenerse. O sea, el fanático va a entretenerse. Y si eso es tu baseline, pues cool. Pero un crítico no... O sea, literalmente, no puedes justificar tu sueldo como un crítico, ¿entiendes? Escribiendo una reseña o haciéndola al aire, diciendo, es entretenida, ¿entiendes? Es como que eso no funciona. Tienes que buscar. Y esa es la diferencia. No es que le buscamos las 5 patas al gato. Es que hay que... El trabajo es tener unos criterios y evaluarla según esos criterios. Y usted le hace caso o no le hace caso.
2: Exacto.
1: Y lo interesante
2: nada mejor como vivir usted la experiencia.
1: Y lo interesante es tener, eso es lo que pasa, por eso es que a mí me molesta, no es crear una división entre los críticos y los fanáticos, ¿entiendes? Es como que yo lo que siento es que es al revés, que es si a ti no te gusta, si a ti no te gusta la película que yo te estoy recomendando, no es mi ego, yo no me siento atacado. Yo quiero tener una conversación contigo para que tú me expliques por qué no te gustó, claro. Porque quizás así la veo de otra forma y reconsidero mi opinión, ¿entiendes? Es una conversación.
0: Y para los gustos, los colores.
1: Es una conversación. ¿Sí? ¿Entiendes lo que te quiero decir? Lo chévere, a mí me encanta hablar de cine y la idea de tirar una reseña es hablar de cine, ¿entiendes? Eso es lo cool.
2: Pero Juanma, gracias por estar con nosotros.
1: Chente, te amo.
2: Pero

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0: Ayer salió, bueno, y en muchos medios han reseñado que Piculín Ortiz, el baloncelista puertorriqueño, que en paz descanse, que por cierto los actos fúnebres de Piculín Ortiz van a ser mañana en el Coliseo Roberto Clemente. Obviamente pues va a haber una cobertura en medios puertorriqueños, ¿verdad? Bastante intensa. Uh-huh. Así que va a ser abierto al público desde las 2 de la tarde hasta las 7 de la noche. Okay. Pero en todos los medios, en muchos medios han reseñado que Piculín Ortiz está en el top 5 de los atletas puertorriqueños. Uh-huh. Entonces pues
1: indiscutiblemente.
0: Ayer empezamos a hablar de cuáles son los otros 4. Entonces pues cada uno tiene su propia opinión.
2: Exacto. O sea,
0: porque eso es bien personal.
2: Depende de qué deportes te gusten, quién tuviste lo más seguro en tu vida. O sea, porque quizá un Sixto Escobar, quizás tú nunca lo viste. O sea, que tú no lo puedes poner contra Tito o contra Iván Rodríguez. ¿Sabes?
1: Exacto. Si tú no viviste la era, no vas a tener ese insumo de esa persona y su trayectoria y la importancia.
2: Lo que pasa con Jordan y LeBron, con mucha gente, que no vieron a Jordan LeBron es mejor, Jordan es mejor.
0: No, la cuestión es que, por ejemplo, si vamos a hacer un top 5 de atletas puertorriqueños, o sea, tú tienes que poner a Mónica Puig porque tiene una medalla de oro en las Olimpiadas.
2: Esa es la cosa.
1: Lo que pasa es que hacer tiene que ser del deporte, si es de pelota, si es de tenis, de baloncesto.
2: Eso es bueno que hay suficiente gente para pelearlo, porque si fuera
1: aquí hay de todo.
2: Porque si fuera, mira, menciona los primeros 5 y te dice primero el segundo y después de eso no sé.
0: Exacto. Es que hay tantos y tantos.
2: Sí, hay mucho.
0: No es como las Canarias, que solamente tienen a Quevedo, tú sabes.
1: No, de verdad que Puerto Rico de verdad que tiene demasiado talento en muchos renglones.
2: De verdad que sí.
0: Mira, vamos a bajarlo en vez de top 5 a top 3. Crea un top,
1: más difícil aún.
0: Crea un top 3 de lo que quieras. Si quieres tirarte el top 3 de deportes puertorriqueños, te lo puedes tirar. Pero de lo que tú quieras, de la categoría que tú quieras. Marca ahora el 787-622-9470 y crea tu propio top 3. Nos puedes llamar desde Orlando y desde Puerto Rico. 787-622-9470. Está Edgardo, ahí desde Puerto Rico nos llama. Edgardo, ¿qué pasó, papá? ¿Todo tranquilo?
3: Todo tranquilo. Vamos a empezar con la diabetes.
0: Okay.
1: ¿De qué es tu top 3? ¿De salud?
0: Primero tienes que decir
1: qué
0: es el top 3, exacto.
3: No, los postres.
0: Ah, de postre.
1: Me gusta.
0: De postre.
1: De enfermedades.
0: Del 3 hacia arriba, número 3.
1: Ajá, hasta el más que te gusta.
3: El número 3, flan de queso.
1: Ah, duro, hacho, el de queso es el top.
0: Flan de queso, qué rico,
3: Número 2, cheesecake.
0: Cheesecake, all right.
2: Los cheesecakes son duros también.
0: ¿Y número uno?
3: Tres leches, no hay break.
0: El tres leches.
1: Hacho, el tres leches bien hecho.
2: Yo nunca lo he probado.
0: Yo tengo
1: ¿Nunca
0: uno.
1: ¿Nunca
0: he
1: probado el tres leches?
2: Nunca. No puedo. O sea, nunca lo probé hasta que después que no puedo comprar algo lactosa.
1: Ah, porque tú no bebes lactosa.
2: Sí, pero antes que podía, nunca lo probé. So, me quedé ahí guindando.
1: Pero arroz que lo probó por ti hasta el cinco leches.
2: Bien brutal.
0: En Puerto Rico hay uno bien bueno. Ajá. ¿Cómo es que se llama el restaurante este que venden en la... ¿cómo es que se llama?
1: En Argento.
0: Yo siempre voy, cuando voy, uno de los meseros, bien amigo mío, el tipo me lo regala, mano. Y yo, chico, no me traía, yo no lo pido. Digo, toma, ahí está el tres leches que te guste.
1: Ya lo tan malo cuando tú vas a un lugar con una mentalidad. Por ejemplo, nos pasó hace poco, fuimos a este restaurante, Roquillo, y dijimos, ya yo iba en mente lo que yo quería, porque yo estoy en la línea de comer bien, de que y eso a mí se me va y me viene. O sea, así cuando lo tengo, respétenme. Entonces yo dije, yo iba en mente con qué, Rocky, con el filetito de pescado, con un majadito. Eso era lo que yo quería.
0: Bien light.
1: Y cuando llegamos allí, nos han llevado de todo, el chef. De todo nos han llevado.
0: Pero buena gente,
1: no, divina, Dios la bendiga y la guarde, pero yo estaba diablo.
0: Nos llevó de todo.
1: Tuve que probarlo todo.
0: Es como tenemos un pana que tiene un restaurante. Ese tipo, mira lo que hacía. Yo iba con mi mente a comerme un plato que me encanta ahí.
2: Ajá.
0: Papi, y entonces él mandaba, él no estaba en el restaurante. Dice, mira, que te envía el dueño. Y te envía esto para que lo pruebe.
1: Pero
0: te envía esto.
1: Todo,
0: y
1: yo, si es la primera vez que has ido.
0: Y cuando yo iba a comer lo que yo quería, ya estaba lleno porque me enviaba.
2: Exacto.
0: Estaba bien loco.
1: Pero te presentó otras cosas que vas a volver por otra plata.
2: Sí.
0: Vámonos con Yomaira desde Kissimmee. Crea tu propio top 3 de lo que sea, cualquier categoría. Yomaira, ¿de qué es el top 3? ¿Cuál es la categoría?
4: Buenos días, mis amores. Específicamente. Gracias, mami. Específicamente los boxeadores boricua.
1: Duro.
0: Número 3.
4: Sander Sayas.
0: Okay. La sangre nueva.
1: Ajá, actualmente.
4: Sí. Número 2, el del barrio 00741, René el Chulo Santiago.
0: Ahí está.
2: Duro.
0: ¿Y número uno?
4: El baby, el Tito.
0: El negrito de Trinidad. Eso es tu top 3 de boxeo, de boxeo.
4: Sí.
1: De boxeo. Hay unos Tito, obviamente, ya. Sí. Hello. Leyenda. Y los otros, pues, están en su trayectoria y su camino. So, sí. Se respeta también.
0: Pero ahí tiene que. Para mí, top 3 de boxeadores. Viache, es que yo. Ya que hay tanto talento. Es que yo no conozco tampoco mucho de boxeo, pero de los que. No voy a decir que son los mejores, pero los que me vienen a la mente: Tito Trinidad,
1: Cotto.
0: Miguel Cotto y Macho Camacho. Esos son los tres que.
2: Claro, están, Camacho era un duro.
0: No es que son los mejores, es los que me vienen primero a la mente. El top 3 de los boxeadores.
1: Sí, como los más relevantes. Mira,
2: Camacho, yo sé que en los últimos años, como estaba haciendo muchas cosas en el público, que todo el mundo. Estaba, que era como payasería y.
0: Sí.
2: O sea, que era bien pintoresco y eso.
1: De su personalidad,
2: sí. Pero como boxeador, él era.
0: Duro.
2: Él
0: duro.
2: Era un duro de verdad.
0: Duro, duro. Claro,
2: duro, duro de verdad.
1: Nosotros, es que no tenía miedo, él iba para adelante todo el tiempo. Era como...
0: Hay un video en YouTube.
2: Y es de los mejores jugadores, boxeadores defensivos que yo viste. Estaba rápido, Avicio. Hasta que terminó de pelear.
1: Brincaba, él siempre
2: fue rápido, un caballo, ¿verdad?
0: Tú pones Macho Camacho el despelote en YouTube y hay una entrevista que hicimos nosotros ahí.
2: Que estaba comiendo.
0: En el otro estudio, sí.
2: Que se está hablando de la entrevista.
0: Bien loca.
1: No sé. Murió él, ¿verdad?
0: Sí. Lo mataron, creo que lo mataron.
2: Sí.
0: Ahí en Bayamón, creo que. Vámonos con Gordy de Puerto Rico. Gordy, buenos días, Gordy.
5: Buenos días, gente.
0: Zumba la papá.
5: Ojalá me escuchen bien. Mira, tengo top 3 de la gente que tiene más tierra en el cuello.
0: Ese está bueno. Top 3 de gente con más tierra en el cuello.
1: Era el collar de tierra que uno tenía cuando era chamaquito.
0: Número 3. Vamos para allá. Número 3.
5: Jovín. Para mí, Jovín tiene que tener una cadenita por lo menos de
1: pero Jovín no tiene mucho cuello.
0: Ese es el primer caballero, el pozo de la gobernadora de Puerto Rico, Jovín. Ajá, ok. Número 2.
1: No te creo porque Jovín no tiene cuello.
0: Ok. Adentro, dice que Jovín hay que hacer un dragado. Hay una puca del 92 allá adentro.
1: Una traqueotomía a Jovín, pero pues las tetillas. Oye, ya, vamos a respetarlo.
0: All right, vamos para el segundo, con más tierra en el cuello.
5: El guitarreño.
0: ¿Guitarreño?
1: Ah, no, chacho, se le sacan las amígdalas por el ombligo.
0: Bueno. Bueno, otro día el guitarreño estaban cocinando ahí en la cocina y le sacaron un cantito de recado que tenía en el cuello.
1: Ay, qué cuello.
0: Ay, y número uno, con más tierra en el cuello, ya no sé quién es.
5: Indiscutible. Besito Pintado.
0: Ahí está.
1: ¿La viste venir?
0: La vi venir.
2: Sí, eso, desde que lo digo, yo estaba también.
0: Diadre.
1: Pero es trampa porque ninguno de los tres tiene cuello.
0: Ahí lo que tiene que tener es Besito Pintado, un canto de ella de roba. Allá va.
1: Déjala.
0: Alex de Puerto Rico. Alex, buenos días. Alex, top 3, ¿de qué es la categoría? Zúmbala.
6: ¿Qué está pasando con Beto? Buen día.
1: ¿Qué pasa contigo, Tráfala? Buen día.
0: Déjala.
1: No. ¿Eres tú?
6: Eres tú.
0: ¿Tú eres el que dice?
6: Burbu.
0: Ajá.
6: Ese soy yo, el original.
1: Ah.
6: Burbu.
1: Qué tipito.
6: Está más duro que encontrarle una vena a Besito Pintado.
0: ¡Dilo, vaya! Sácame el nuevo. Sácate ese beat.
6: La enfermera con una pelea con la aguja no la encuentra.
0: Deja. Besito Pintado para sacarle sangre, bien complicado, ¿viste?
1: Sobre si tiene la vena mejor que la nuestra.
0: Buscar la vena es complicado, ¿verdad?
6: Hacho, mira, el top 3 mío va a ser de comidas que uno busca después de un jangueo gendío.
1: Son las mejores, a las 3 de la mañana, tú te comes eso, pero...
2: Las comidas baja nota.
1: Gusto terrible.
6: Me voy con la número 3, una papita loca.
0: Ajá.
2: Ok.
6: Número 2 con un pincho alto de barbecue.
1: Ah, con dos pan, con dos.
0: Bueno, ¿qué?
2: Con dos pan con
6: agua. Número 1, una tripleta con 2 libras de mayo ketchup.
1: ¡Uh! Churri, para
7: estamos ganar. Haciendo el té de abajo para ganar.
0: ¡Ah, sí mismo,
1: Claro, si te mandas eso esa hora, como si no hubiera un mañana.
0: No, te
1: demasiado.
0: No, esa hora uno no piensa en dietas ni nada.
7: Muy buenas noches y fuego popular.
0: Mira,
1: sabemos lo tuyo, mandaste tres. Para bajar eso.
0: Aquí está quien, José. Estamos haciendo top 3 de cualquier categoría. José, cuéntanos, papá.
8: Buenos días, Corillo.
0: Buenos días, papá. Ya tú sabes, cuéntanos.
8: Yo me voy con el top 3 de trilogías, por lo menos que a mí me gustan, de películas.
2: Duro, zumba.
0: Número 3.
8: La 3, pongo la de Cars.
2: Ok.
1: Ay, qué lindo.
0: La de Disney, la de Pixar, esta de Cars.
8: Sí, Cars. Sí, okay. Cars, esa es durísima. Mm-hmm. La segunda pongo las de Batman, que Christopher Nolan y Christian Bale.
2: Sí, durísima.
0: Okay. Y número uno, Porky's.
8: Y número uno, no puede faltar, Back to the Future.
0: Oh, yes.
2: Sí, a rayo. Duro.
0: Mataste ahí.
1: Sí, todo bien diferente. Me gustó. Y by the way, los top 3 de hoy están todos diferentes. Me gusta, porque no, como que no han cogido la misma línea.
0: Me encanta, sí, porque es variado. Uh-huh. Esa es la idea del segmento.
2: ¿Sabes? Exactamente.
0: Hoy salió bien. Vámonos con David.
2: Finalmente. Yo creo que es la primera vez que salió bien variado.
0: Después de 10 años haciéndolo. David de Puerto Rico.
9: Cuéntanos, David. Buen día, muchachones.
2: Buen día.
9: Es genérico. Tengo tres genéricos.
0: Ok. Top 3 genérico. ¿Cómo es eso? Top 3 genérico.
9: Está Piculín número 1. Miguel Cotto número 2. Y tercero.
1: Lo dijo al revés.
9: Ajá. Uh-huh. Don Omar.
1: Okay. Sí, que no tiene nada que ver con. No,
2: ok. Genérico. Él dijo tres palabras. Okay. Sí, mira, mi top 3 es China. Sombrero y televisor.
1: Y a ver, pero ese es su top 3, respetemos su top 3, hombre.
0: Ahí está. No,
2: estoy explicando. Para el flow del.
1: No entendimos, pero gracias. Papi.
0: Está brutal porque alabamos.
1: Un gran día hoy.
0: Alabamos el segmento y terminó embarrado.
1: Sí, ah, bien, brutal.
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1: Vamos a gozar, estamos ready para arrancar y meterle aquí en Orlando y Puerto Rico. Buenos días. 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
2: Estamos haciendo el trabajo para ganar.
1: Muy bien, señora, sí, invito, esa es la programadora. Bueno, señores, vamos a meterle, muchas cosas pasando. ¿Qué pasa, Kiki? ¿Todo tranquilo?
3: Dímelo, ¿qué es la qué?
1: Aquí con un poquito de antivirus, humano, pero todo bien.
3: Claro, seguro, seguro.
4: Tiene antivirus 16.
1: Tengo la cepa. Sí. La cepa rocosa. Mira, oye, esto está caliente, eso del antivirus, señores. Ya llegó el barco ese. El crucero llegó a las Canarias y para deportar a toda la gente, repatriar, mejor dicho, no deportar.
3: Exacto.
1: Repatriar a toda la gente a sus países, ¿verdad? Pues señores, el bochinche es que el que repatriaron, uno de los que repatriaron a New Jersey.
3: Ajá.
1: Señores, tiene antivirus.
3: Ya,
1: ay, ay, ay. Y uno de los que, mira, de los que repatriaron ¿a dónde? ¿A dónde? A Francia, señores. También tiene antivirus.
3: No, no, no, él tiene leantavirus.
1: Leantavirus.
3: Leantavirus.
1: Leantaviruriru. Oye, también, señores.
3: Ya lo quemé, hermano.
1: O sea, ahora hay un tremendo chisme en España, en Canarias específicamente, porque ellos estaban en desacuerdo de que llegara el barco este con lo de los pasajeros y todo. Incluso el mismo presidente de las Canarias peleó y peleó hasta lo último. Bueno, el tipo se metió en un lío porque el tipo buscó en AI y dijo que las ratas, aunque el barco se quedara fuera despegado del puerto, que esas ratas se tiran y esas ratas nadan. Y pasa que quedó en ridículo porque la misma Organización Mundial de la Salud dijo que el tipo de rata que pega el antivirus, ese específicamente no nada. Y como quiera, las ratas no estaban dentro del barco. Es que los tipos que murieron, el primer señor que murió, que se llama Luca, que lo identificaron en este fin de semana, ese señor se fue a un vertedero. Y ahí es que aspira la ese de las ratas. Y entonces ahí es que se le pega. No es que había ratas dentro del crucero, porque por lo menos no se confirmó que encontraron ninguna rata dentro del barco. Y pues, obviamente la Organización Mundial de la Salud dijo: no, esas ratas específicamente, las que pegan en la cepa Andes, esas ratas no nadan.
3: Él se lo trajo Carión.
1: Ajá, exacto.
3: Él se infectó y se lo pegó a todo el mundo en el barco.
1: Exactamente. Entonces, ¿qué pasa? Que el otro bochinche que hay ahora es que bajaron una gente del Departamento de Salud de Sanidad de Madrid, bajaron a Canarias para atender el caso. Pues uno de los tipos que trabaja en sanidad, señores, el tipo se montó en el bus con todos los toda la gente con supuesto sospechoso de antivirus.
3: Ajá.
1: Y con gente con antivirus, porque se confirmó que el de Francia tiene y el de New Jersey. Se monta en el bus y hay un video que le llegó a un noticiero, señores, que el tipo se bajó del bus y se fue para el aeropuerto sin mascarilla.
3: Diablo,
1: sin nada
3: mal.
1: Y todo, señores. Vamos a escuchar ese. Escúchense eso. Vamos a ver si tenemos ese audio.
5: El presidente de Canarias recurrió a.
1: Ese no es el otro. Este es lo de las ratas. El otro audio. Escúchense esto. Es cortidito. Miren, el tipo se bajó. Como si nada, escúchenlo ahí.
6: Sí, nos han hecho llegar unas imágenes desde el autobús que transportaba a los españoles. Tras dejarles en pista, uno de las personas que iba dentro del mismo, como están viendo en las imágenes, se ha bajado a la salida de este aeropuerto y lo ha hecho con el traje, con el EPI en la mano. Estamos intentando saber de quién se trata, quién es esa persona que se ha bajado y se ha dirigido dirección hacia el aeropuerto. Lo ha hecho, como ven en esas imágenes, con el traje de protección especial en la mano, y queremos saber también cuál es el procedimiento para entender estas imágenes que les estamos mostrando.
1: El tipo de salud de España está acompañando a los sospechosos de antivirus en ese bus rojo. Están todos allá adentro, todos los sospechosos que venían en el barco. El tipo se bajó normal y se tiró para el aeropuerto de allí de España a coger su avioncito para irse desde Canarias, para irse a España tranquilito,
3: pero
1: se fue sin mascarilla.
3: Así es que
1: sin el traje de protección. Y hay tremendo chisme, porque después que Canarias peleó tanto que no metieran a esa gente allí, el tipo, mira, se metió al aeropuerto de Canarias allí y sin
3: papi, ¿tú quieres saber cómo
1: garete,
3: tú quieres saber cómo es eso? Cuando uno tiene nene chiquito, que tú sabes que un nene se enferma en la escuela, tú sabes que están 3 meses todo el mundo enfermando.

0: ese es el ejemplo lo perfecto.
1: Mismo. Exactamente lo mismo.
0: El ejemplo
1: pero
0: perfecto.
1: Pero peor. Mucho peor.
0: Ahí está. Bueno, y aquí estamos. ¿Cómo te fue el pijama party, Burbu? El pijama party de madre.
1: Claro, viste el pijama party.
2: Tuve el pijama party con mi vieja, mano. De verdad que le recomiendo a todos que si tienen a su reina madre, no se salten eso, aunque usted tenga 72 años.
0: La pasaron bien, la pasaron bien.
2: De verdad
0: bien.
2: Que sí. Y lo brutal era que no era irnos a un hotelito ni a un Airbnb, era reconectar en nuestra casa donde uh-huh. crecimos la mi hermana y yo con mami.
1: Qué gol.
2: De verdad que fue nostálgico, fue lindo y la pasamos muy bien, nos hemos reído como es.
0: Qué brutal, vi que hicieron unos perniles ahí todo, una cosa.
2: Sí, sí, Lori se botó, me levantaron con esa peste a pernil terrible. Qué
0: sabrosa. Parecía Navidad eso allí.
2: Sí, de verdad.
1: Qué gol.
0: Felicidades.
2: Gracias, mis amores. También. Espero que la hayan pasado bien con sus esposas y yes. con sus madres. Y todos ustedes y los que nos están escuchando también, ¿verdad? Yo sé que había mucho corazón triste también ayer. Porque mm-hmm. pues, los que lamentablemente pues, sí, no tienen a mamá, eso es un ser que eso siempre lo vamos a llevar ahí. Así que mientras recuerdes, ella siempre va a vivir.
0: Eso es cururu, buru, ya tú
2: eso
0: sabes.
2: Eso es así, así que emprender esta semana con energía, con buena energía, con buena vibra y con papá Dios sobre todas las cosas. Vamos para adelante.
0: Esa es la que hay, señores. Así que estamos ready para arrancar esta mañana de hoy. Óyeme, en las cosas que no sabías, a las 35 de esta hora voy a estar hablando sobre... se chavaron las marcas, Bulbu.
2: Las marcas.
0: La gente está optando por no usar nada de marca. La moda nueva es buscar marcas que no son conocidas y utilizarlas.
2: Ay, no, a mí me gustan las marcas que no... Como yo les había manifestado, a mí me gustan muchas cositas por darte un nombre. Victoria's Secret. Pero tú dices Pink, bien grande.
0: Sí, ajá, sí.
2: Victoria's es que Secret. Entonces, ajá, tú no quieres andar así por ahí.
0: No, pues
2: más, hasta las grandes marcas como Louis Vuitton, Gucci. Yo encuentro como que charro. Que eso que dice Gucci, muchas veces.
1: 25 mil logos, sí.
2: Ay, no,
1: sí,
2: yo encuentro no, pues, que lo simple siempre se va a ver más
0: eso,
2: fresh, más
0: primero
2: bonito.
0: Que todo, eso de tener una marca bien grande, eso está pasado de moda. Y usar, y en general, usar marcas conocidas, miren esto, ahora la gente está optando por buscar, ¿qué es eso? Rolex, no, dame un reloj marca Chipistruki. El Chipistruki, ese es que yo quiero.
2: No quiero
0: errores,
2: que me lo
0: dé. Porque les está pasando mucho que la gente los ve. ¿Y ese reloj cuál es? Ah, no, chacho, esto me salió en 7 pesos. Es más rankeado de roncar que te salió barato o que es difícil de conseguir que conseguir algo que tiene todo el mundo.
2: Y hecho, como a mí me pasa con las prendas. Hay gente que me dice, diablo, Bulbo, esas pantallas, qué dura.
0: Uh-huh.
2: Mano, $1.99 en Chain.
0: Ajá,
2: y las compro, pero por montones.
0: Ay, pues para que tú veas, pues. Hablo de eso en breve.
2: Es verdad que me duran 3 días, pero no importa.
0: Chipistruqui.
2: Oye, ya.
0: ¿No? Así que ya tú sabes. Así que hablamos de eso en breve en las cosas que no sabías. Infos totalmente nuevas y fresquecitas para que te enteres primero a las 35 de esta hora. También hablamos del regreso que nadie se esperaba, señores, a Netflix. Hablamos de eso y mucho más. Quédate en el despelote.
2: Me gusta.
0: Vamos a arrancar. Mira quién está ahí. La Chucky con el Rao Alejandro, que el nuevo Sol 95 y la nueva 94.

0: escuchando el nuevo Sol 95 en Orlando, la 994 en Puerto Rico. Próximo día, las cosas que no sabes, info totalmente nueva y fresquecita para que te enteres. Primero, nueva moda. Si es una marca conocida, la gente la está rechazando. Hay en peligro las marcas. Además, anuncian el regreso inesperado, lo que nadie se esperaba. Vuelve a Netflix. Tenemos toda la información en breve. Ya trae info por allá, ¿verdad, Gigi?
1: Mira, mano, una marca bien famosa cambió algo que llevaba mucho tiempo y la gente estaba criticando. Y también tengo otra cosita bien cool aquí. Acho, mano, tú sabes que ahora mismito están los nombres de la gente y eso. Pues tenemos la lista de los mejores nombres, los nombres que más se están utilizando, más populares para niños y niñas del 2025.
0: Ah, ok, ya salió la lista.
2: Los más rankeados.
3: Los más rankeados, sí. Así que si estás preñado, ya sabes. Exacto.
0: Hay muchas nenas Petra, ¿verdad? Hay por ahí, pero no me gustan mucho.
1: Petronila, exactamente.
0: Petronila. Ya tú sabes. Y Burro trae info, ¿verdad, Burro?
3: Mira, sí, algo bien interesante de que la ciencia confirma, bombones.
0: Bello, así que lo próximo de moda de tu radio. Estamos en el nuevo Sol 95 y la nueva 94.
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6: Desde el centro de tráfico de Estrella Insurance, se reporta carril de giro bloqueado debido a un accidente en la Colonia Drive en dirección oeste justo en la Hastings Street. 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Con el tránsito DJ Body Boy.
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1: ¡Hey!

0: Oye, Cori, dentro de las cosas que no sabía, escúchense esto, mano. En Corea del Sur hay funerales falsos para gente viva, pero escúchate esto.
1: ¿Qué pasó?
0: No es que hacen ver como que tú te moriste y no te moriste nada, como que para que tú desaparezcas.
1: Uh-huh.
0: Es que hay empresas que hacen que te metas a un ataúd por unos minutos para tener un renacimiento. Es un renacer mentalmente y valorar la vida.
1: Horrible. Okay.
0: O sea, hay universidades y compañías que lo han usado para reducir estrés existencial. Y si tú tienes algún issue, qué sé yo, pues te meten ahí para que tú aprendas a darle valor a la vida de verdad.
1: Hay gente que no se mete por mala suerte, porque dice que eso trae las cosas negativas. Uh-huh. Yo recuerdo, ¿tú te acuerdas? Nuestro jefe y amigo Topima Mameri. Cuando nosotros estábamos en Guapa, había un segmento en el programa de Sunshine que era meterse en un ataúd, que era era una funeraria, la comedia. Entonces él le dicen, Topi, a ver si te puedes meter hoy en la tumba. Él digo, en la tumba no, en el ataúd.
2: En el ataúd.
1: Métete en el ataúd, porque siempre hay que escoger a un famoso y lo ponían en el ataúd. Uh-huh. Y entonces él trabajaba con nosotros en nuestra producción. Entonces él nos preguntó, nos consultó. Y nos dijo, mira, que no está, todos le dijimos, no, olvídate, Topi, no hagas eso. Eso trae mala suerte, no hagas eso, no hagas eso, no hagas eso. Y quedamos en que nos fuimos de la oficina y quedamos con que Topi nos iba a meter en el ataúd. Por la noche vemos el programa y Topi metió en el ataúd. Y a las par de semanas se muere. Entonces, ¿qué pasa? Que Guapa tan pronto se da cuenta de que ese video está arriba en las páginas de internet, lo borraron. Para que no utilizaran eso de referencia, hicieran memes y cosas.
0: Oh.
1: Y vacilones.
0: Yo hice ese sketch y me metí en el féretro ese.
1: Pero estás vivita.
0: Y estoy viva hasta
1: gracias
0: ahora.
1: Gracias a Dios.
0: Hasta ahora estoy viva. Ha pasado
1: gracias,
0: el tiempo.
1: Gracias a Dios. No lo
0: he pasado el tiempo.
1: Entonces, ellos se meten ahí como para
0: sí,
1: ¿qué?
0: Es como una terapia para que tú aprendas a valorar la vida. Te encierran y todo.
1: ¿Y te entierran o te
0: dejan? No, te entierran, pero te acabas de enterrar. Pero que te dejan ahí encerrado, con la tapa puesta y todo, tú sabes.
1: Qué loco, porque en el programa de Mr. Beast, en el último que hicieron.
0: Qué estrés eso, imagínate, ponte en esos zapatos un momento. De estar metido ahí en ese espacio, vivo, respirando normal.
2: Para la claustrofobia.
0: Sí. ¿Qué? No.
1: En el programa de Mr. Beast, el último que hicieron ahora en Prime, había una parte del segmento del programa que tenías que, todos se tenían que enterrar, los enterraban bajo tierra.
0: ¿Qué? No, está ahí.
1: Entonces, tú estabas en la expectativa de si los que estaban afuera, porque habían unos participantes que podían desterrarlos, podían salvarlos.
2: Okay.
1: Y tú estabas allá adentro y pasaba tiempo y tiempo hasta que uno de los que podía te sacaba, y con una pala y todo. O sea,
0: ¿qué tú me dices?
1: Una loquera.
0: No, papi, deja eso.
2: No, se tiene que ser desesperante.
0: No.
1: Y había una muchacha y yo no puedo más, Dios mío, no puedo más. Y eso que le ponían le ponían chocolate y picadera.
2: Sí, no, pero la ansiedad, papi.
1: Y todo, chacho, como.
2: No, la claustrofobia.
0: ¿Pero
2: como
0: dónde
2: que
0: le
2: no
0: ponían
2: era
0: papitas y cositas?
1: En la misma ataúd, adentro, para que comieran, para que picaran y eso.
0: Es que nada más la posición.
1: Sí, terrible.
0: Yo no puedo estar acostada así, flat, boca arriba. Siento que me asfixio.
2: No, y por más que tenga oxígeno
0: no sé si
2: y eso.
0: ¿Silicón o qué? Ay, no.
1: O sea, que yo me di cuenta que cuando yo duermo por el día, yo duermo como si fuese un muerto, así. Duermo con las dos manos.
0: Uy, en el pecho
1: en
0: y todo.
1: En el pecho, así, por el día.
0: Por si acaso.
1: Pero por la noche. Pero por la noche no puedo. Por la noche trato, porque dije, contra, yo duermo.
0: ¿Cuál es la diferencia?
1: Pues no sé, yo digo, por el día yo duermo como un muerto. Entonces, por la noche trato de dormir así y no cojo el sueño. Tengo que ponerme como
2: fetal. Sí.
1: Ajá, para poder dormir. Nada lo que era.
0: Porque a lo mejor por el día uno tiene el sueño bobo ese que uno se queda pegado donde sea, que es bien rico.
1: Ajá, eso, yo
0: y
1: creo
0: por
1: que
0: la
1: eso,
0: noche a lo mejor uno está como conciliando el sueño en la búsqueda.
2: Sí, sí.
0: Piensa, no sé, buscando.
2: Así, quién sabe.
1: Mira, tengo noticias rapiditas por aquí para nuestra gente en Puerto Rico, específicamente la zona metropolitana. Si tú tomas agua de la pluma y te sabe como a cadáver, es posible.
0: ¿Cómo que a cadáver?
1: Bueno, lo que pasa es que...
0: ¿Qué
1: es lo que pasa es que esto es una noticia que está rompiendo en Puerto Rico ahora mismo. Autoridades están investigando el hallazgo de un cuerpo en la planta de la Autoridad de Acueductos y Alcantarillados en San Juan.
0: Oh, qué rico.
1: O sea, que ahora mismo, si tú abres la pluma, la llave de agua en San Juan, puedes hacerte un té de muerto. Un té de muerto.
0: ¡Wow! ¡Qué bonito! Mira, mojate con la primera lluvia de mayo.
1: Oye, nosotros nos reímos y todo, está bien feo eso. O sea, es horrible.
2: Claro, sí.
0: Pero nada, ese es el pan de cada día. Pero, cada vez que tiran ahí, o sea,
2: no, es brutal. Esto fue lo que lo encontraron.
0: Exacto.
1: Yo me puse a buscar reportes y encontré que han tirado cadáveres dentro del alcantarillado en años anteriores. Pero esto es que el cuerpo está en la planta de la Autoridad de Acueductos en San Juan, en la planta, en la misma planta. O sea, es el agua que va para la gente.
0: Sí, sí, sí. ¿Qué van a esperar? ¿Que se desintegre?
1: Gracias a Dios que Burbu y yo tenemos HH Distributors, los filtros estos brutales. Ya,
0: por lo menos filtra un poquito los tejidos.
1: Sí, porque una vez, Burbu los llamó una vez, yo los conozco a ellos por Burbu, pero fue que a Burbu una vez probó el agua y le salía como a cicote y era que había un muerto en el lago.
0: No, la verdad, yo los llamé a ellos porque a mí me estaba saliendo el agua, no era negra, era apestosa, era clear, pero apestaba como a pozo muro.
1: A mojomba.
0: ¿Y quién quiere bañarse con eso? Nadie.
1: No, terrible.
0: No, horrible.
1: Olía terrible. Bueno, señores, otra noticia que tengo por acá, rapidito, sorprendió la gente de La Casa de Papel. Vuelve La Casa de Papel.
0: Eso era lo que estaba hablando.
1: Sí, anuncian su regreso.
0: Eso a la gente le encantó un montón.
1: Esta vez.
0: No la vi.
1: Después de Berlín, tú sabes que Berlín es como que.
2: Un spin-off.
1: Es un spin-off de La Casa de Papel que estrena ahora el 15 de mayo, que eso es el.
2: ¿Esta semana?
1: El viernes. Estrena Berlín y después de Berlín, entonces vendría una nueva etapa de La Casa de Papel, señores, con el profesor y toda la cuestión. Así que hay muchos fanáticos de La Casa de Papel que se van a curar.
2: Esa es de las series más populares que ha tenido Netflix all time.
1: ¿Verdad que sí?
2: Sí, está en el top 10. No recuerdo dónde está ahora mismo porque por Squid Games y un par de cosas y Wednesday y eso, pero es de las más vistas.
1: Hay una persona que puso en las redes, pues espero que no la dañen como Stranger Things. Stranger Things la dañaron.
2: A mí me gustó. Papi, todo el mundo se va a quejar siempre. Okay. Todo mundo a mí personalmente me gustó, no es que fue el mejor cierre del mundo, pero mano, cerrar la serie es bien difícil.
1: Alright.
2: Yo en mi vida he visto como tres cierres así de series como tal que han cerrado bien.
1: Y en otra nota por acá, rapidito, señores, ustedes saben que está el brote este del entavirus en Canarias, en España. Ya para los que están prendiendo el radio, repatriaron a un montón de gente que, bueno, todos los que vinieron, los mandaron a sus países, por ejemplo, a los de
0: para regarlo. Qué bueno.
1: No, porque los mandaron, ellos llegaron a Canarias y los de España los mandaron al hospital de España. Los de Francia a Francia, los de Estados Unidos a New Jersey.
0: Exacto, para regalar el virus.
1: No, pero los enviaron a hospitales militares y todo, o sea, te va a hacer su cuarentena. ¿Qué pasa? Que la persona que enviaron a Francia dio positivo a entavirus, acaban de anunciarlo, y la persona de New Jersey también dio positivo al entavirus. O sea que está bien.
2: Tiene que mandarlo por Spirit.
1: Sí, no.
0: Ay, Dios mío, señor.
1: Entonces, ¿qué pasa? Que en Puerto Rico hubo.
0: No.
1: Escúchense esto: este barco que sale de Miami, yo creo que salió de Miami, que es el Caribbean Princess, señores, llegó con un brote de norovirus. Este es otro virus. Y afectó a más de 100 pasajeros en un crucero que hizo escala en Puerto Rico. O sea, esa gente se llegó a bajar.
0: Fueron por todo el viejo San Juan y eso.
2: Sí, mano.
1: Pero lo que yo vi.
0: Comieron gelato, tocaron todos los souvenirs.
2: La piragua.
0: Exacto, estornudaron allí a Don Juan, el de las piraguas.
1: No, y que la gente va al viejo San Juan y se pone las pavas, se las prueban y después las ponen de nuevo. No las compran, Burbu.
0: Después de estornudar con sus manos.
1: Pues lo que estaba.
0: Mira, pero entonces el norovirus y el otro, ¿cuál es el anta? ¿Cuál es la diferencia? ¿Cuáles son los síntomas?
1: Bueno, el norovirus, la gente empezaron a vomitar en el barco este, en el Caribbean Prince, y también tenían churras.
0: Diarrea y vómitos.
1: Estaban delicados, señoras y señores. Pues aparentemente.
0: Y los otros es respiratorio, así como.
1: Sí, el otro te puedes morir. Pero el norovirus no creo que sea tan mortal como el esto, pero como quiera.
0: Depende de la persona, cómo lo pelee su cuerpo. Es una realidad. Y la gente se muerte de un uñero.
1: Exactamente. Eso pasó en Puerto Rico. Y yo creo que ese barco iba para Puerto Plata después. Para República Dominicana, no sé si llegó a estar ahí. Y lo otro rapidito que iba a comentar es que aparentemente hay una moda ahora de que si es de marca, no lo quieren. Las nuevas generaciones, específicamente, dice que usar marcas famosas ya no es exclusivo, no es buscarte algo, una prenda de vestir, una marca de un reloj, una marca de unos tenis que no sean conocidos, que no sean famosos.
0: Nos gusta esa moda, nos encanta.
1: Si es famoso, no. Y si es caro, no. O sea, están buscando.
0: ¿Tú te imaginas que estas grandes marcas como Gucci, Louis Vuitton, Lobotini?
2: Muchas de esas marcas están demasiado caras.
0: No, demasiado caras. Y sabes una cosa.
2: Tú llenas un closet con lo que compras dos camisas.
0: Mira, y eso te lo hacen donde te hacen los mismos zapatos de Baker.
2: Exacto.
0: Y los mismos zapatos de Novo. Es el mismo lugar.
2: Sí, no es con pelo de unicornio que lo están haciendo.
0: No, es el mismo sitio. Sí. Lo único que le ponen una suela roja y le ponen unas cositas así más cruz. Y te lo emburran en miles de dólares. Y eso no vale eso. Uh-huh. No vale eso.
1: Y también tener una marca, que la gente vea la marca, ellos lo saben, que la gente está huyéndole a eso. La gente de Polo, ¿sabes? Que ellos siempre ponen el loguito en
2: el caballito, sí.
1: Encima de la tetilla, ¿verdad? De uh-huh. izquierda.
2: Pues, en el pecho.
1: O en la derecha, no me acuerdo. Ellos ponen en el pecho el loguito. Uh-huh. Pues el loguito, en el caso de las mujeres, le han puesto el logo en la manga. Donde, si tú doblas la manga, ni se ve.
0: Pero está bien porque uno se ve más clean, uh-huh, uno, más uh-huh, fresh. Eso, esas marcas grandes ahí, eso se ve charro, de verdad.
1: Sí, aparte de que esta moda me gusta mucho, es mucho más económica. O sea, también no tienes que estar.
0: Claro, si todo no, ha cambiado, los chamaquitos han cambiado, ¿verdad? La forma de.
2: Es que si no hay budget, no hay break.
0: También la cosa está difícil.
1: No, y aparentemente.
0: Además, hay que darle valor a lo que lo merece.
1: Sí, bueno, sí. Aparentemente también está causando más temas de conversación porque la gente te pregunta: ¿y adiós y esa camisa? ¿Adiós y ese pantalón? No, no, chacho, esto yo lo conseguí. Esto es una marca rara de este, de otro lado. O sea, si es de marca a marca, no es como que un tema de conversación. Bueno. Ya por aquí.
2: Mira, mano, esto es bien curioso porque esto es algo bien cool que hizo una marca. Este fin de semana, la semana pasada, el 8 de mayo, creo que fue el domingo por allá, el viernes por allá, Sir David Attenborough cumplió 100 años. Y para los que no sepan quién es, este básicamente es el Michael Jordan de los documentales. Él ha hecho todas estas cosas de Planet Earth y todo estos documentales. Él lleva décadas, casi 80 años.
0: Y me gusta su voz.
2: Sí, tiene una voz brutal. O sea, sí, él es la leyenda de eso.
0: Te captura.
2: Bien brutal. Pues él es la leyenda
0: de esta cosa. Pero ahí tiene 100 años. Esa foto.
2: No, bueno, es reciente, no, pero él cumplió ahora, esta semana, 100 años.
0: ¿Por qué no parece?
2: Y él creo que fue fueron los Golden Globes, él es la persona más vieja que ha ganado los Golden Globes, que ganó a los 99 años. Así que él tiene un montón de cosas que ha hecho bien brutales, pero mucha gente empezó a vacilar porque en estos días han salido un montón de cosas de Lego, uh-huh, y entonces el Lego te dice de 4 a 99 años. Pues entonces la gente de Lego lo que hizo fue que dijeron, esto es para ti, Sir David, y tiraron entonces un post que ahora pusieron de 4 a 100 plus. O sea, que la gente que tenga 100 años, porque siempre estaba el vacilón de que la gente que cumple 100 años ya no pueden jugar con Lego, pues ahora entonces
1: eso le hicieron. Eso era un meme bien brutal, cada vez que pasaban los 100 años, ya no puedes jugar con Lego.
2: Exacto, sí,
1: dice, papi. Ahora es de 4
2: a 100 plus. A 100 plus.
0: ¿Será que la gente? Eso está bueno porque se le mantiene la mente
2: activa. Sí, seguro.
1: ¿Y será que la gente de Lego sabe algo que nosotros no sabemos? O sea, que la noticia que están corriendo por ahí, uh-huh, es que aparentemente viene la inmortalidad. Señores, y que están buscando, bueno, están diciendo que este tipo, Putin, uh-huh, está invirtiendo billones de dólares porque él quiere vivir hasta los 150 años.
0: Ah, cuando hablamos de inmortalidad es vivir más, ¿no es que?
1: No.
0: Ah, porque yo dije, están jugando a esta gente.
1: Ya se ha hablado de eso.
2: Sí, ya se ha hablado de eso.
1: Se ha hablado de eso, de inmortalidad, uh-huh, pero también están hablando de añadirle años de vida al humano.
2: Sí.
1: También, o sea, de vivir más. O sea, ¿será que esta gente sabe? Ya mismo va a poder vivir hasta los 200 años.
2: Ajá.
1: Ponle plus ahí para evitar los
2: problemas. Para seguirlo por ahí, exacto, para vacilar.
0: Pero, Dios mío.
1: ¿Te imaginas?
2: Sí, mano.
0: Yo no me imagino.
1: O que la gente Lego sepa algo y espérate, ya, eso viene ya pronto.
2: Papi.
1: Ay, Dios mío.
0: Para que tú veas. Eso no va a pasar.
1: Ahora para 100 plus, de 100 en adelante.
2: De 100 en adelante, exactamente.
1: Muy bien.
2: Mira, y la otra cosa que tengo, estos son los nombres más populares, ya salió la lista del 2025. Voy a ir con el top 5 para no irme de top 10 ahí. En cuanto a las nenas, el nombre, el número 5 es Sofía, número 4 Amelia, número 3 Emma, número 2 Charlotte y número 1 Olivia.
0: Pero estos son nombres ya existen.
2: No, pero sí, pero son los más populares.
1: Es los más populares,
2: los más populares del año pasado. No, son nombres nuevos que no existen, son nombres los más populares.
0: Pensé que eran como los nombres que no se usan casi.
2: No, son nombres. Al contrario, los más populares.
1: Los más populares del último año.
2: Sí, el último año, cuando la gente le puso el nombre a su bebé, esos fueron los nombres
0: Olivia
2: más populares.
0: Olivia me gusta, Olivia es lindo.
2: Olivia, sí, en verdad, sí, no sé, no me...
1: ¿Y en niños?
2: Sofía, no sé. En niños, número 5 está Henry, no sé por qué. Número 4 está Theodore.
0: Horrible.
2: Número 3 está Oliver, número 2 está Noah y número 1 está Liam.
1: Liam,
2: que yo creo que el año pasado también Liam estaba bastante altito también. Y Emma lleva un par de años también dando bandazos.
1: Emma lleva años ahí y Mia también lleva muchos años también.
2: Mia también, entre sí, otros nombres, Laia, Mateo, William, Lucas, James.
0: Ya lo Mia es, ya, ¿tú sabes cuántas personas se llaman whatever Mia o Mia whatever?
2: Mm-hmm. Sí.
0: Pero es como una fiebre de Mia.
1: Es como en los 80 que todo el mundo era Marí. El segundo era Marí.
2: Ajá. Sí, sí.
1: Omar, tú eres Omar Marí, ¿verdad?
0: Omar Marí. Yo soy Marí.
1: ¿Tú eres Marí?
0: Yo soy María Angelis.
1: Ah, Marí.
2: Exacto.
1: Ah, bueno, sí, ya tú sabes. El guía es Iván Marí, ¿verdad?
2: Iván, yo soy Iván Marí. Yo soy Iván Marí.
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1: Óyeme, pendiente de la próxima hora. A las 5 de la próxima hora abrimos el micrófono para janguear contigo aquí en pleno tapón. Además, a las 7:30 de la mañana llega todo el chisme en el GPS de los famosos. Te ponemos bien adelante con toda la información de la farándula. Aparentemente está en guerra esta conocida cantante con una marca. Tenemos los detalles. Escándalo, señores. Se bajó del bus donde estaban los infectados y se bajó para el aeropuerto, señores. Increíble, vamos a hablar de eso. Además, este famoso cantante confirma que será padre de nuevo. Tenemos los detalles a las 30 de la próxima hora en el GPS de los famosos. Mantente aquí en el nuevo Sol 95 y la nueva 94.
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5: Desde el centro de tráfico de Estrella Insurance, se reporta carril bloqueado debido a un vehículo averiado en la Windham Lakes Boulevard, justo en la esquina de la Southport Street. ¿Quieres ahorrar hasta la mitad en tu seguro de auto? 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

0: Escúchense esto, señoras y señores. Y vamos a abrir las líneas si quieres participar con nosotros. Si no, se nos quedamos otro hablando aquí, lo más feliz. 787-622-9470. Si te quieres unir a la conversación. Estaba leyendo por aquí un artículo donde aparentemente, señoras y señores, aparentemente la generación Z dice adiós a la comida fancy. Prefieren platos simples y reales. O sea, eso de que me adornes un plato bien presentable, bien cosa de, ellos no van con eso. Ellos se prefieren comerse un taquito, una pizza, un hamburger, algo, vámonos que estarle y ya. Pero eso de los platos fancy.
1: A mí lo que no me gusta de los platos es que me les ven que un café venga y me le eche escarcha, el brillo ese, que me le ponga 20 flores a una que no se comen a un plato. O sea,
2: se supone que todas las cosas que tú pongas en el plato se coman. Exacto.
0: Exactamente. Bueno. Pues ellos están prefiriendo platos sencillos, rápidos y auténticos y con ingredientes reales, en vez de presentaciones exageradas o comida demasiado elaborada para las redes sociales. Muchos restaurantes ya están ajustando sus menús a esta nueva moda de esta generación Z. Que si le adornas mucho. Y tú sabes que me pasaba mucho.
1: ¿Y por qué hay que acoplarse a la generación Z? Se acoplen ellos.
0: Bueno, pero es que eso. Bueno, no, lo que pasa es que
1: cada cual con lo que le gusta.
0: Son las generaciones que vienen. No sé si te pasaba. Ajá. Que a veces tú vas a un restaurante con el nene y le dices, sí, tráeme una pechuguita a la plancha. Y entonces le echan como perejil o hojitas, adorno. Y los nenes, ay, ¿qué es eso, vende?
1: Ah, sí, no, a los nenes no.
0: Y entonces yo siempre que cuando los nenes eran más pequeños, sí, le decía, no le ponga hojitas ni cositas de colores, nada, porque después no se lo quieren comer. Entonces, tráemelo lo más plain posible. Y eso es lo que estamos viendo con la generación Z. Están buscando cosas simples. Si le adornas, y esto se lo digo para los que tengan en los restaurantes y todo, si usted quiere llamar la atención de público nuevo y generación Z, no le adorne mucho el plato. Hay gente que le mete hasta flores y todos los platos.
2: Que se le fueron las manos. ¿Tú no has visto las batidas?
1: Digo, para la presentación también vale.
2: Sí, pero
1: gente come con los ojos.
2: Pero que no se te vaya la mano tampoco.
1: Sí, que se vea presentable, no es que le metas ahí.
2: ¿Tú no has visto las batidas estas que hacen, que le ponen dos donas arriba, un sándwich, una tripleta?
0: No puedo bregar con eso, no puedo.
1: Pero eso tiene su público.
0: No, por eso, pero yo no.
2: No soy su público. Tampoco. Pero, y se ven horribles. Para mí se ven horribles.
0: Otra cosa que yo lo veo.
2: Parece un bizcocho mal hecho.
0: Yo lo dije aquí una vez y lo vuelvo y lo repito por si acaso, porque ya me volvió a pasar en estos días, mano. Pido un flan, mano, y le echaron ¿sabes cuál era el adornito? El sirope de chocolate. Ay, me dañaste el sabor del flan, manín. ¿Cómo le vas a echar el sirope de chocolate al flan?
2: Se me el chocolate con flan, no me pega.
0: Para adornarlo. Le meten por encima como si...
1: Chico, pero... Tienes que decírselo.
0: Es que el lugar donde yo fui, yo nunca había ido, entonces yo no sabía que había. Entonces yo bien emocionado, mano, este flan. Y cuando me monto, me traen ese con ese adorno, como le hace como un diseñito.
2: Sí.
0: Le cambia el sabor. No me eches si lo de chocolate al flan.
2: Úsalo con el mismo de esto del flan.
0: Ajá, búscate otra cosa. O sea
2: lo puedes decorar con el mismo.
1: Pues pídelo así. Dile, mira cómo viene el flan. Dámelo sin nada.
2: No, pero es que yo estoy de acuerdo porque
0: es que el chocolate. Uno lo sabe y uno no está pensando.
1: Pues es el estilo del restaurante.
0: Ah, sí. Por eso.
2: A mí el chocolate no me vaya con flan.
0: Pero es que dañas el sabor. Es algo lógico. Sí. ¿Cómo tú le vas a echar sirope de chocolate?
1: No es lógico porque cada casa tiene su receta.
0: Sí, bueno,
1: es lógico para ti.
0: ¿Tú estás vacilando,
1: No, porque la casa
0: flan con chocolate.
1: Y usualmente en el menú dice lo que tiene.
0: No, las decoraciones no lo dice.
1: El flan, con whisk cream y pacataca.
0: No lo dice, nena.
1: No dice nada. Pero si cuando venga tú le dices, mira, ¿sabes una cosa? Yo no quiero el chocolate porque yo te pedí flan solo.
0: Yo lo hice una vez. Mira, me echaste chocolate ahí, me cambié el sabor del flan. Una vez lo hice, pero regularmente pregunto, pero esta vez...
2: ¿No preguntaste?
0: No pregunté y tampoco lo viré, porque no voy a hacerle pasar la...
1: Pues tú lo viras porque tú tienes el derecho de virarlo.
0: Sí, pero no quería ese día.
1: Y no es ninguna mala crianza, ni nada, es como tú lo hagas. Mira, este corazón no me gusta, no quiero el chocolate.
2: Yo siempre lo hago, pero es que Licia le explica el chocolate. O sea, que tengo que cualquier postre, mira, que no tenga nada de decoración de chocolate, ni nada, porque, ¿sabes? Por la alergia.
1: Pero pues ya en un caso de alergia, pues uno lo manifiesta.
0: Va a ser buena para cuando me echen flan en el chocolate. Le voy a decir, mira,
1: ya
0: yo
1: el
0: chocolate
1: en el flan. La gente te escuchó aquí, sabe que no eres alérgico a nada.
0: Mira, Hachu.
1: Dile la verdad.
0: Hachu.
1: Mira, no me gusta.
0: Hachu, es que soy alérgico al chocolate. Hachu. Y se escuchan en real. Mira,
2: hay doctores llamando ahora mismo. A decir lo que tiene.
0: Sí, mano, es un antivirus bien grave. Mira, cosas de la generación Z o de las nuevas generaciones que tú dices, pero ¿por qué ellos hacen esto? O sea, tú quieres participar, 787-622-9470. Padres, madres que nos escuchan.
1: ¿Cuál es el tema?
0: Ya lo acabo de decir, nena.
1: Sí, pero...
0: Que estás en el teléfono. Está el teléfono.
1: No, pero ¿cuál es el tema? Porque lo cambiaste.
0: No lo he cambiado. Yo lo acabo de decir. Ella está texteando.
1: No, porque es que la chica que limpia en casa está me está haciendo una de esto para que le abra la puerta. Estoy aquí multitasking.
0: Esta está Don't Text and Drive. Don't Text and Drive,
1: Burbu. Lo estoy guiando. Mira,
0: A ver, tú veas, uno textea y pierde la línea de todo. O
1: sea, no, pero ¿cuál es el tema? Todas estas. Porque primero dijiste que era de una generación, de la generación, y después dice cosas que la generación de hoy día usa que a ti no te gustan. ¿Cuál es el tema?
0: No, estoy hablando de la manía de la generación Z.
1: Ahora le metiste manía.
0: No, mi amor, lo que pasa es que...
1: Papi, no me vuelvas loca porque tú sabes que yo estaba...
0: Mi amor, lo que pasa es que es bien complicado. Estás texteando y yo estoy hablando acá y tú...
1: Papi, has cambiado el tema dos veces. No me vengas a echar la culpa a mi texto.
2: Mira, en fin, el tema es ¿cuál es el libro que están leyendo esta generación nueva? ¡Ja,
0: no es ningún eso, no es el tema.
1: Dale, Rocky. ¿Cuál
2: es el tema? ¿Te encontraste con un extraterrestre? En llama. 787-622-9470.
1: Un extraterrestre de la generación Z.
0: ¿Los puñales? Vamos a hablar del maldito tema, puñales. ¿Qué pasa?
1: Mala mía. Dale.
0: ¡No puedo!
2: ¡Ya! Dale, gente, no, ya. ¿Cuál fue la última película que te hizo llorar?
0: Ay, date. ¡Caramba! ¿Es en serio? Ya, ahora.
1: Respétenme.
0: A lo que iba es cosas de la generación.

0: La gente no entiende. Es que tú lo confundes aquí.
1: No, perdón, perdón.
0: Lo confundiste. Vanessa de Puerto Rico, Vanessa, buen día.
2: Buen día, chicos.
3: Buen día,
0: cuéntanos.
2: Yo no puedo con whipped cream. Le quieren echar whipped cream a todo.
0: Pero es que ese no es el tema.
1: Esto, pinza, y no arranca, se vuelve a repetir. Me odio el
3: tema. ¿Cuál?
4: Bueno, ella dijo la verdad. Sí, tú dijiste verdad. De todos, de los cuatro temas que dijiste, ella cayó en uno.
3: Es el más cercano, es el más cercano.
4: Sí, ella que no le gusta con el whipped cream.
0: Está bueno, pero está bien.
4: A ti no te gusta el chocolate, ya no le gusta el whisky, ya está en la línea.
0: Muy bien, muy
4: Sarará,
0: bien. El tema, repito, para nuestros oyentes de la Florida y de Puerto Rico, señores. El tema es que cosas de la generación, de estas nuevas generaciones, tú no puedes bregar.
4: Entonces, pues ella con el whisky.
0: Sí.
3: Exacto.
0: No, eso no era lo que ella quiso decir. Ella cambió el tema. Ella estaba hablando de los gustos de ella personales.
4: Pues, por eso no puede bregar, porque es su gusto personal.
0: Exacto.
4: Ay, Rocky, tú de verdad quieres meterle cuatro
0: patadas.
4: Ay, no puedo. Cuatro
0: patadas.
5: Más,
0: gato.
5: Déjala.
4: Era ya. Oye, no me quiere hacer lucir mal a mí.
0: Viste a Bulu que vino hoy, ya tú sabes, con el Top Power hoy. Vino con todo por fuera.
5: Mami, está más dura que los meniscos de besito pintado.
0: Vámonos con José Orlando, señores. José está en línea.
3: Dímelo, José.
0: José, cosas de las generaciones nuevas que no puedes bregar. Cuéntanos, José.
6: Ah, no, pensé que era otro tema. Discúlpame, hermano.
0: En serio,
4: Diablo, Rocky. Mañana lo hacemos. ¿Cuál es el tema?
0: Mira,
3: el remedio casero. Mañana.
0: Una pregunta: ¿qué tú crees de este tema?
7: ¿Sabes qué? Me importa cuatro pum.
4: Vamos a intentarlo una vez más.
0: Trate. Nuevamente. Jay de Puerto Rico, Jay, buenos días, Jay.
8: Mira, a mí lo que me molesta es que usen hoodie o jacket. Para todo, para la playa, para salir, para todo, necesitan tener un hoodie puesto.
0: Es verdad, alguien llamó para el tema.
4: O un jackel.
8: Un jackel siempre.
0: Ella dijo jackel. Tú dijiste jackel.
4: Un jackel.
0: Dijo ella, un jackel. Tan brutal, hermano. No respetan ni los propios oyentes.
4: Ah, eso es humano.
0: Tan brutal.
3: Y le tienes que cortar el ticket con las tijeras.
0: Ya hablo. No, pero yo entendí lo que quiso decir. Las nuevas generaciones en Puerto Rico específicamente. Es bien caluroso en la Florida también, pero hay temporadas más frías en la Florida. Pero en Puerto Rico, todo el tiempo con hoodie, ropa y manga larga, como si esto. Pues sí, ya tú sabes, Canadá.
4: Sí, no, yo si nosotros estamos en lugares como aquí, ¿verdad? Que la gente a veces nos dice, diablo, pero porque ustedes están tan abrigados porque aquí hace frío.
0: Sí.
4: Pero estos chamaquitos están en la plaza pública con el jury hasta jón.
0: Sí,
4: ¿sabes? No. Con el jury puesto, tú sabes.
3: Sí, ajá, sí, sí. Con la capuchita puesta.
4: Ajá, fatal.
0: Sí, no, horrible, chacho. Sí,
4: cada cual.
0: Entra en el chacho, eso sudaba allá abajo. Vámonos con Jesús de Puerto Rico. Jesús. Buenos días, Jesús.
9: Sí, muy buenos días. Pues mira, llamando para el tema, mi lugar favorito del bucket list sería España, mano, me encanta.
0: Muy bien, gracias.
4: Oye, estos son los mejores.
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11: Ella, Alex Cálcola, definitivamente ha tenido una de

0: 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Próximo allá todo el chisme, todo el bochinche, el GPS de los famosos. Oye, Bad Bunny en una lista de los hombres famosos más hermosos. ¿A quién le ganó y quién le ganó a él?
1: ¿Cómo?
0: Te contamos en breve, señoras y señores. Además, este famoso cantante anuncia que va a ser padre por segunda vez.
1: Qué lindo.
0: Y lo anuncia en el Día de las Madres, así que hablamos de eso aquí en el Despelote. Además, tremendo bochinche, señoras y señores. Un tipo que había montado con los infectados de antivirus las Canarias se bajó del bus con los que estaban los supuestos contaminados. Señores, y se metió para el aeropuerto normal, sin mascarilla ni nada. ¿Qué tal?
1: Ah, porque le dieron pon, tiraron ahí un mosquito.
0: No había otro pon. ¿Quién me puede dar pon? Ah, bueno, el bus que tiene lo del virus. Ah, pues yo me monto ahí, que me llegue al aeropuerto.
1: Ese un mosquito ahí, yo aguanto la respiración.
0: Además, con esto del antivirus, señores, nuevo caso en Estados Unidos y ya han reportado de los que ya sacaron del barco que hay unos sospechosos ahí, señores. Aparentemente, señores.
1: ¿Sospechosos de qué?
0: Unos sospechosos de que tienen la infección.
1: Dios mío.
0: El virus. Además, también Puerto Rico no se libra. Hablamos de eso porque un barco llegó con un virus a la isla. Tenemos los detalles.
1: Día, nosotros también nos adobaron, señores.
2: Llegó Virus of the Sea.
0: Virus of the Sea.
1: Otro. Oye, todo viene del mar.
2: Ah, ¿viste?
1: Llegó en el mar la vida más sabrosa.
0: El Contamination of the Seas.
1: Wow, todo viene de un crucero, padre.
0: Llegó el Hashu of the Seas. Hablamos de eso próximo en el GPS de los famosos.
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5: Desde el centro de tráfico de Estrella Insurance, se reporta carril bloqueado debido a un accidente en la Colonial Drive en dirección este, justo en la esquina de la Hiawassee Road. 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Con el tránsito DJ Body Boy.
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0: 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Vamos a ver, señoras y señores, el lunes por la mañana. Saludo a todas las madres que están amanecidas de este fin de semana, que le dieron con todo, porque muchas celebraron ayer, pero vienen celebrando desde el viernes. Esas madres, Auro, ¿cómo te fue?
1: Eso, celebramos todos los días. Bueno, yo voy por mi tercera y
2: ¡ay, carete!
1: Las mamacitas, espero que la hayan pasado bien. Que Dios las bendiga, las guarde y les siga dando esa sabiduría que necesitamos para seguir para adelante con estos muchachitos.
0: Así es, mi tío. Así que felicidades a todas las madres, señoras y señores, que celebraron este fin de semana en grande, señoras y señores.
1: Claro, si Dios las bendiga y las guarde, un abrazo a todos los que, verdad, recuerdan a su mamá que ya no está.
0: Eso así. Bueno, mucho bochinche, señores, pasando. Venimos con... Oye, están preñados todo el mundo en esto, en este Día de las Madres.
1: Hay como una epidemia de preñado. Qué bueno, porque la natalidad estaba bajita, pues, para que...
0: Un montón de...
1: un boost.
0: Cantantes, sí, claro. Reporteros, atletas, todo el mundo en el Día de las Madres anunciaron que venían con un bebé nuevo.
3: Vienen muchos por ahí.
0: Hablamos de eso en breve, así que bien pendiente a toda esta información. Tenemos todo lo relacionado a lo que está pasando con el antivirus. Ya llegó el crucero infectado a las Canarias y empezaron a repatriar a todas las personas. Señores, tenemos...
1: A regarlo.
0: Bueno, con cordura, porque obviamente los meten en hospitales militares y todo, y los tienen en cuarentena y todo eso. Así que hablamos de eso. Y en breve también tenemos la información de la famosa que demanda a la conocida marca de televisores. Te contamos en breve. Mira, rapidito por acá, venimos con Bad Bunny, señores, que salió en una lista de hombres más hermosos de Hollywood.
1: ¡Y a rayos! Lo dudan.
0: ¿De verdad? ¿Quién le ganó y a quién le ganó él? Te contamos en breve, así que esto está bueno. Pero antes, vamos rapidito con lo del antivirus este. Ajá. Ustedes saben que este fin de semana llegó el barco allí a Tenerife, a las Islas Canarias, por la aprobación de España, ¿verdad? Que tú sabes que Canarias le pertenece a España.
3: Sí.
0: Llega ahí el barco, bajan a toda esta gente y empiezan a repatriarlos. Por ejemplo, los de Francia para Francia, los Estados Unidos para Estados Unidos, para sus países, obviamente con las medidas de seguridad. Uh-huh. ¿Qué pasa? Una de las personas que es de Francia...
1: Las medidas de seguridad.
0: Una de las personas de Francia acaba de dar positivo, señores, que estaba en el barco, al antivirus. Uh-huh. Y también una persona en New Jersey, el de Estados Unidos, también dio positivo al antivirus.
1: ¿Verdad que no todos los que estaban ahí lo tienen?
0: Exacto.
1: Lo
0: que pasa es que se tarda 42 días en Cuba y es complicado. Tienen que mantenerlos, ¿verdad?, aislados cuando presenten síntomas. Pues entonces,
1: pero debieron aislarlo como que todos en un mismo sitio, no regarlos como que los de Francia para Francia, los de este para otro lado.
0: Sí.
1: ¿Entiendes? Porque tienen que controlarlo, entonces no lo estás controlando porque...
3: Deberían dejarlo un sitio en lo que se dé esto y después no se puede mandarlo para los países. Exacto. Pensaría yo.
0: Entonces el bochinche es también ahora que ahí en Canarias vino alguien de España, de Madrid, que trabaja con la gente de sanidad, se monta en el bus, señores, en el bus donde están los infectados. Uh-huh. Y cogió un pon en el... Mira, ahí están los infectados en pantalla.
1: Con su mascarilla. Uno con mascarilla. Sí, tú te montas ahí.
0: ¿Qué pasa? Pues miren, este tipo que trabaja en sanidad...
1: ¿Tiene un ray para el cementerio?
0: tenemos que estaban escuchando. Que estaban escuchando lo que estaban escuchando en el radio.
1: Eso lo lleva el chofer con eso por pavo.
0: No, la cuestión es que el tipo, señores, se ha bajado del bus, cogió un pon en el aeropuerto, se montó en el aeropuerto de camino a Madrid sin mascarilla y sin nada. Vamos a escuchar eso, señores. Escúchalo
4: ahí. Sí, nos han hecho llegar unas imágenes desde el autobús que transportaba a los españoles. Tras dejarles en pista, uno de las personas que iba dentro del mismo, como están viendo en las imágenes, se ha bajado a la salida de este aeropuerto y lo ha hecho con el traje, con el EPI en la mano. Estamos intentando saber de quién se trata, quién es esa persona que se ha bajado y se ha dirigido dirección hacia el aeropuerto. Lo ha hecho, como ven en esas imágenes, con el traje de protección especial en la mano, y queremos saber también cuál es el procedimiento para entender estas imágenes que les estamos mostrando.
0: O sea, el tipo se bajó sin ningún tipo de protección, se bajó con el traje y toda la cuestión y fue para el aeropuerto.
3: ¿Qué
0: tú dices, Burú?
1: No, yo que hasta la voz se le fue al reportero.
3: Chacho, sí. Ya sé el nombre del chamaco.
0: Ah, ¿verdad?
3: Sí, se llama Pandemio Gonzalo Rodríguez.
1: paciente cero, Rodríguez.
0: No, yo creo que hay un video que yo tengo un audio aquí. No sé si es el que está llegando el barco. Miren esto, esto está bien cómico. Porque ellos están en los noticieros allá en España, ¿verdad? Informando cuando va llegando el barco a las Canarias. Señores, miren lo que es ser hipocondriaco. Escuchen este audio. El reportero está anunciando que está llegando el barco. Escuchen, escuchen.
2: El crucero Ondius ha entrado ya en el puerto. Esta es la imagen de esa entrada por una de las dársenas donde se va a desarrollar el operativo. Por lo tanto, una vez haya llegado a puerto.
0: El tipo de verlo nada más le dio tos.
1: Le dio la mala.
0: Cualquiera le da la mala. Vuelve otra vez.
2: Una vez.
0: Dale para atrás.
2: Haya llegado.
0: Dale para atrás.
2: Esta es la imagen de esa entrada por una de las dársenas donde se va a desarrollar el operativo. Por lo tanto, una vez haya llegado a puerto.
1: Le dio la mala al tipo.
3: En verdad no se ve en cámara, pero se puso un termómetro en el fondillo también.
0: Qué horror. Oye, que por cierto, el presidente de Canarias, el tipo no quería que fuese el barco ese para allá.
3: Obviamente.
1: Nadie iba a querer eso, pero
0: bueno. Entonces el tipo estuvo hasta el final insistiendo, mira, no me traigan el barco, el crucero ese para acá, porque imagínate, qué sé yo, qué rayo. Pues mira, este es el presidente que tenemos en pantalla ahí, se llama Fernando Clavijo. ¿Tú sabes qué fue lo último que dijo Fernando Clavijo?
1: Que se lo clavaron.
0: No.
3: Lo clavijaron.
1: Como quiera.
0: Como el tipo le emburraron el crucero, empezó a decir, miren, señores, que aunque dejen el crucero afuera y no lo peguen al puerto, eso es un peligro, porque esas ratas se van a tirar del crucero y van a nadar. Y van a nadar, mira, aquí tenemos la rata, mira la rata nadando con el tiro.
1: Oye, qué ratas brillantes esas.
0: El tipo dijo que eso era un peligro porque que las ratas que estaban en el barco y que iban a nadar, pero primero que todo, las ratas no se confirmó que había ratas en el crucero. Acuérdate que la gente se monta infectada después que fueron al vertedero. O sea, eso es de que las ratas iban a nadar, eso no. Y la Organización Mundial de la Salud dijo que el tipo de rata que pega el antivirus no nada. Hay otras ratas que sí nadan, pero esta rata específicamente, la que pega la cepa Andes, esa rata no nada.
3: ¿Y si tiene jet ski?
0: Ah, bueno, no sé.
1: Ah, no sabemos. Las cosas han cambiado.
0: A menos que sea surfer. Tú sabes.
3: Los flotadores, los flotadores, sí, como los nenes. Wow. La pollita.
0: Sí, a menos que sea surfer. Pues,
3: sí, no, tú no sabes.
0: Pero el tipo hasta esa dijo, no, porque es que las ratas se tiran y nadan hasta la costa, tú sabes, no pueden, aunque esté lejos.
3: Pero, y si en el crucero dieron clase de snorkeling.
0: el package con snorkeling. Así que mire, ponme la rata de ahí otra vez, las ratas no nada, las que pegan el antivirus, eso no nada. Lo que sí es que hay una preocupación en Puerto Rico, señores, y en Miami, porque está el Caribbean, creo que se llama Caribbean Princess, es el barco. El Caribbean Princess, señores, llegó a Puerto Rico y habían 100 pasajeros en ese crucero que tenían norovirus.
1: ¿Qué es norovirus?
0: Este es otro virus. Este causa vómitos y diarreas. Y estaba todo el mundo churriento allá dentro del barco. ¿Y qué pasa? Se confirmó que el barco este con pasajeros hizo una escala en Puerto Rico, señores. O sea, se bajaron en Puerto Rico.
1: ¡Oh, qué bonito! O sea, y que esos souvenirs del viejo San Juan están...
0: Mm-hmm. Exactamente.
3: Se supone que dura de 1 a 3 días.
0: ¿El norovirus?
3: Sí.
0: El norovirus no es tan mortal como el...
3: No. Es como...
1: ¿Se pegará eso, así, vómito, o será por alimento?
0: Bueno, me imagino que es como un catarro. Se pegará por contacto de la... Como se pegan los catarros, me imagino. Pero no es antivirus, pero sí había un brote de norovirus, otro virus... En un crucero. Ahora esto pone, ¿verdad?, en tela de juicio. Los cruceros te brindan seguridad. O sea, esto es una locura. O sea, ¿tú te imaginas ahora?
3: Dicen que es bien contagioso.
0: ¿Tú te imaginas toda la gente que tenga un crucero pago para este verano, para Navidad?
1: Sí, uno va a tener la perse full. Una perse. Pero váyase, hombre, ¿qué puede pasar?
0: Váyase, total, y le pueden hacer que lo pongan en cuarentena un año.
1: Exacto. Que no dejen atracar en su país otra vez. Más, exacto. Nunca más.
0: ¿Qué te puede pasar? Morir en 2 días. O sea, más nada.
1: Ese era tu fin.
0: Exacto.
1: Disfrute, no viva con miedo.
3: Exactamente, disfruta la vida.
0: Exacto. Tengo un panita aquí que no tiene miedo de montarse en los barcos, ¿verdad que sí?
5: ¡Buenos días!
0: Eso opina.
5: ¡Buenos días!
0: Ahí está, bueno. Claro, que el algo te fuiste hoy, papá.
3: Ya lo sé, ¿verdad?
1: Sí, está por ahí. Ya voy ahí, felicidad.
0: Óyeme, Wiru, mírate esto.
1: ¿Eh?
0: Y diga, salió entre los más hermosos. Nada más y nada menos que el boricua Bad Bunny, señoras y señores.
1: Bueno, merecido, pero ¿de quién? Porque Yo, esos premios a veces, obviamente, él cae ahí en los más bellos. Pero hay veces que ponen al Gordo de Molina en los más bellos.
0: Sí, sí. No, no, esto es el Bad Bunny queda como el octavo hombre más hermoso de todos los tiempos, superando, miren esto, en esta lista a Bad Bunny y Brad Pitt. Estamos hablando de la lista creada por Harper.
3: A Maluma y Brad Pitt.
0: Ah, ok, exacto. La lista fue creada por Harper's Bazaar, la famosa revista de moda y cultura pop. El artículo se llama Los 50 hombres más calientes de todos los tiempos. Señoras y señores, y ahí en la lista está Bad Bunny por encima de Maluma y Brad Pitt. ¿Puedes creer que es igual?
1: Claro que sí, why not? Porque ya Brad Pitt cumplió su cometido. Y Maluma no se para al lado de Bad Bunny.
0: Dicen que se dejaron llevar por las fotografías que él hizo para Calvin Klein.
3: Ok.
0: En calzoncillo, bien musculoso y toda la cuestión. Así que, ¿qué tú crees? En esa lista. También en la lista está, por encima de Bad Bunny, ajá, está James Dean, que es un actor de estos de Hollywood.
3: James Dean. Ajá. Sí, él murió clásico, joven hace un montón. Sí.
0: Era un papi chulo.
1: Uh-huh. Está Lenny. ¿Por qué lo ponen ahí si murió?
0: Está Lenny
3: Kravitz.
0: Es de todos los tiempos.
3: Es de todos los tiempos. Ah, de todos.
0: Está Tupac. Tupac era lindo. Tupac.
1: Sí, un negro bien lindo.
0: Era lindo. Sí. Yo no me acuerdo. Lenny Kravitz. Lenny Kravitz, tipo.
3: Ya, le hacía la vejenta, loco. Ayer estaba en los juegos de NBA.
1: Ya
3: lo
1: Lenny Kravitz.
3: Tiene 60 y pico. Él todavía se ve igualito, sí, como chamaquito.
1: Ya tiene 60.
0: Y bien fit. Sí. Oh. Pedro Pascal, Charles Melton, Marlon Brando. Dice por aquí Paul Mescal. Y Bad Bunny 8. Entonces, debajo de Bad Bunny, Harrison Ford. Por ahí para abajo puedes ver a Denzel Washington, Elvis Presley, Maluma, toda esa gente. Keanu Reeves.
1: Me gusta porque es de todas las edades.
0: Exactamente. Así que en la lista yo estoy un poco más abajo. Más abajo, bien abajo.
1: No, pero estás.
0: Bien abajo. Ah. Así que nada, ahí está
1: Bad Bunny. Lo brutal es que tienes encima a Bad Bunny.
0: No, sí.
1: Y a Maluma. Eso pesa.
0: Mira, ahí, pero hay otro reconocimiento más para Bad Bunny, señores y señores.
3: ¿Qué cosa? Hay otro.
0: Mira, rapidito por acá, Corillo. Esto fue como que el weekend de anunciar que estoy preñado.
1: Ay, de verdad, qué lindo que esté preñado.
0: Mira, señores, anuncia nuestro compañero de reportero en Puerto Rico, Guillermo José Torres.
1: Guillermo está preñado.
0: Está preñado.
1: ¿Él tiene bebos o no?
0: Él tiene una niña okay, hermosa. Uh-huh. Y Yasmín Camacho Queen también anunció,
3: ¿verdad?
0: Que está esperando un bebé.
1: Ay, una flor de rosa. Parece que es una niña, sí. Tiene las uñas rositas y tiene su flor rosita.
0: Sí, así que ahí está con su pareja. Y hay otro que anunció que está preñado y que viene con su segundo bebé. Señores, de la vida de ser un perreador malo y el maestro limpio del mundo de la música, señores, ahora es un hombre de familia, nada más y nada menos que Maluma. Señoras y señores, también anuncia.
1: De verdad que él era como un squeegee, yo no lo conocí así nunca.
0: Pero
1: así
0: si él mismo lo dijo,
1: que
0: él estaba bien al garete. Señores, ahí está ahí está besando la pipita de su pareja. Señoras y señores, y
1: qué lindo. Anuncia. Ya tiene una nena él.
0: Exactamente.
3: Es bueno, fin de semana de madre.
0: Sí, está todo el mundo anunciando.
3: Sí, sí, sí.
0: Otro más.
3: Futuras madres.
0: Qué bueno. Uh-huh. Otro que está preñado, pero eso no es cierto.
1: ¿Qué?
0: ¿Quién? América Veladi.

0: trago todo.
1: Ay, yo Vladi, señores, mire que Vladi está preñado, señores. Así que nada, vamos a ver qué pasa. Mucha salud para Vladi, que salga bien con todos esos bebés nuevos. Que es bien raro ver que nazcan bebés, porque yo sé que ahora no están naciendo niños.
2: No, mano.
0: Sí, la natalidad está bajita, pero qué bueno.
2: Sí, de verdad que sí.
1: Sí, hay otros que te por ahí.
0: Una etapa bien bella también para las parejas.
1: Hay otros por ahí que están preñados y lo tienen callado.
0: No lo niegues.
1: Mira, Jay, cambié el pañal, cambié el pamper. Ah, no, que no parió, no parió.
0: Ay, qué lindo, de verdad.
1: Era Jay.
0: Jay. Estás parido, no lo has compartido.
1: Palita mío que monta. Palita
0: los datos
1: mío.
0: Son los datos, ¿viste?
1: No, pero ese no es un palita mío que monta aire acondicionado. ¿No?
0: Ah, ok, mala mía.
1: La vuelvo diciendo cosas aquí.
0: Ay, Dios mío.
1: Dios mío, señores.
0: Es que yo pensé que era Jay.
1: No, nena, no, un palita mío que monta Jay Air Condition.
0: Ok, ok. Que yo como ayer preñado también.
1: Jay Air Conditioning, que monta los aires. Está preñado.
2: Ah, ni tío.
1: Preñándome.
0: Qué lindo, no, pero si es así, felicidades, mi amor. Es la etapa más bella.
1: Felicidades, va a tener que delegar trabajo a sus amigos para que monten aire acondicionado. Bueno.
0: Ahora es que hay que montar aire, ahora hay que trabajar.
1: Ahora hay que trabajar.
0: Ahora hay que buscar datos de verdad.
1: Está brutal. Óyeme, aparentemente hoy se limpia los Lakers, me dicen.
0: ¿Cómo? A correr los Lakers.
2: Hoy se fastidian los Lakers.
1: 3-0, ¿verdad? Está la cuestión.
2: Sí, está 3-0. Está 3-0 y bien complicado. Ellos dicen que no, que todavía tienen break. Esta noche está.
0: Bueno, es verdad, esto no se acaba hasta que se acabe.
2: Sí, sí, pero está 3-0. 3-0 es nunca ha pasado. En esta etapa de la.
1: Hoy se va a pescar LeBron, pero.
0: Siempre hay una primera vez.
2: Sí, exacto. Exacto, pero está complicadito. Está complicadito y los árbitros están también. Están ayudando. Ellos juegan 10 y media. O sea, a las 8 juega también Detroit y Cleveland.
1: Ok, así que,
2: o sea, que están por ahí
1: pendientes. Mira, yes. Está demandando a la compañía de televisores, señores, la cantante.
0: ¿Quién?
2: ¿Qué pasó?
1: Señores, nada más y nada menos que la cantante Dua Lipa, señores, está demandando a Samsung por $15 millones. Y eso es bien loco.
2: ¿Qué pasó?
1: Ella, ¿sabes que las cajas de televisores ponen los televisores? Obviamente, la ilustración del televisor. Sí. Y en la pantalla del televisor han puesto la cara de Dua Lipa sin su consentimiento.
2: Ya, lo que metí de pata.
1: Y Dua Lipa los está demandando por $15 millones, que eso para Samsung es nada. Eso es,
2: cógelo ahí. Pero como quiera.
1: Porque pusieron en el televisor de la caja, pusieron la cara de ella.
2: En la caja del televisor.
0: Pero que.
1: Exacto, en la caja.
0: Hoy tú estás disléxico en tu localidad.
1: Yo no
0: vine. Estoy
1: amanecido, nena. Estoy amanecido.
0: ¡Wow!
2: Ya lo bueno, usualmente en esas cajas de televisores ponen, por ejemplo, un jugador de fútbol genérico.
1: Ajá.
2: Que no se le ve la cara y cosas así.
1: Eso es bien estúpido.
2: Sí,
1: con tanto ella.
0: ¿No pueden decir que se parece a ella, que es alguien que se parece a ella?
2: Puedes poner cualquier cosa, puedes poner una escena de un tanque brincando,
1: por eso,
2: un carro genérico.
0: Claro, pero una compañía como esa, qué raro que se
1: y
0: le pase.
1: Y con tanta inteligencia artificial, tú puedes poner cualquier persona
0: claro,
1: ahí.
0: Claro, claro.
1: O sea, yo no entiendo cuál es la cuestión.
2: Eso fue una vez cerrada. La persona que hizo eso, el arte, y el que lo aprobó también, es una brutalidad.
1: Pues Dua Lipa ahora entabla esta demanda contra Samsung, porque cogieron en la caja de los televisores, la pusieron a ella. La imagen del televisor.
2: Diablo, diablo. Eso es una metida de patas gigantesca.
0: La pusieron a ella y pusieron otras personas más abajo, si tú vienes a ver. Pero ella es la que se ve más grande.
1: Ajá, hay que ver.
2: Sí, pero lo otro, quizás tienen los derechos por. Ajá. Quizás son canales que están trabajando así exclusivos, pero la cara de ella tú no la puedes usar así.
1: Sin pedirle permiso, yo no sé si eso podía hacer.
2: No, nunca había pensado en eso, fíjate.
0: No, es que no se puede hacer.
1: No se puede.
2: Exacto,
1: hacer.
2: No se puede.
1: ¿Te imaginas que ponga? Ahora viene Samsung y pone a Burbu en Pégate al Mediodía así.
0: Es que yo soy la imagen de Samsung de Represento.
1: Ah, bueno. No, pero que los televisores sin de esto, ¿verdad, Burbu? Que te pongan así la imagen.
0: Sí, appliances.
1: Obviamente, pues Dua Lipa quiere sus 15 millones, que eso es para pagar el mantenimiento. 15 millones.
0: Para
1: pagar el mantenimiento de la casa. Tú sabes.
2: Y no te creas, porque son los 15 millones, pero eso le cuesta más, porque eso no solo tiene que hacer un recall y volver a buscar todas esas cajas, volver a reimprimir, a sacar.
1: Uh-huh.
2: Es que no lo pueden dejar en tienda.
1: Uh-huh. Así que para ustedes, yo pensaba que eso estaba cuadrado, que ese negocio estaba cuadrado.
0: Wow, bendito, pero nada, pues le costará, a lo mejor no tanto, pero le costará.
2: No, a quien le va a costar fue el que puso el arte.
0: Sí, pero quien va a terminar pagando es la compañía, sí, sí. Lamentablemente.
1: Uh-huh. Sí, aparentemente fue Ching Gong Ortiz, señores. El culpable, el tipo de que hace las cajas, Ching Gong Ortiz.
0: Bueno, vale. ¿Samsung es de dónde como tal?
1: De Japón, ¿verdad?
0: I don't know.
1: No. ¿Samsung no es de Japón? Claro que es de Japón.
2: No.
0: ¿De Japón?
1: Claro, es una marca japonesa.
0: Eso era americano.
1: ¿Cómo que qué? ¿Samsung americano, bro? De Corea del Sur, me dice por acá.
2: De Corea, sí.
0: Corea.
1: De Corea del Sur, señores y señores.
0: una mujer que está ahí dando la cara por Samsung.
1: Tenemos el hombre que...
0: No sabe dónde son.
1: Tenemos aquí el
0: yo sé que el que yo tengo se ve bien chévere.
2: Es de Corea del Sur, exacto.
1: Tenemos al gerente.
0: ¡Juya! Ahí se lo van a botar a patada.
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1: Oye, me está escuchando en la pelota y estamos totalmente en vivo en Orlando y Puerto Rico. Y a las 5 de la próxima hora abrimos el micrófono de nuevo. Recuerda que hoy estás escuchando el nuevo Sol 95 y la nueva 94. Buen día.
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6: 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Con el tránsito DJ por eBoy.
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0: Y me quedo sin la de frambuesa.
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Si eres

0: escuchan el pelote, estamos en vivo aquí en el nuevo Sol 95 en Orlando y en el 994 en Puerto Rico. En Puerto Rico acaban de encontrar la noticia del momento en Puerto Rico. Es un hombre hallado en una alcantarilla en San Juan, en el área de la planta de la Autoridad de Acueductos y Alcantarillados. Así que si el agua te sabe como, no sé, como a...
1: A José.
2: Si ay, agua... José. Ay, José.
0: Si el agua te sabe como a no sé. Pero dicen que aparentemente estaba en alta en alto estado de descomposición.
1: O sea, que parece que llevaba
0: tiempito. Llevaba tiempito ahí.
2: Ah, con razón. Sí. Cuando yo me cepillé los dientes, embuste, yo tengo filtro. Filtro, gracias.
0: Pero una pregunta, Omar me dijo ahora, Omar, hay que comerlo con pinza. Omar dice las informaciones bien a lo loco.
2: Yo tengo filtro para que mi mente
0: que no me boicotee. ¿Qué dijeron, Omar?
3: Lo acaban de decir en televisión, mi amor, que fue en un alcantarillado de aguas residuales, que son desperdicios de agua.
0: No. O sea que esa agua no va para la pluma de la gente.
3: Exacto.
0: Ok. Sí,
1: no, pues, no es como los jarros esos que tú le pones limones y cositas para que el agua sepa así como.
2: Ay,
1: que
2: rica, ay, no, y Rocky, no voy a bañar con el cadáver hoy.
0: No, porque la gente se preocupa porque la gente se
2: trata. Dicen que es parte del skincare.
0: Porque te venden un cadáver en la planta de acueductos. Entonces tú dices, diablo, pues, entonces esa agua más asada de cadáver, pero son aguas.
2: O sea, son esa agüita del café hoy me supo rico. Me supo diferente.
0: Pero no.
1: Deja 13 gramos de proteína.
0: Ay, señor. Así que no, porque la gente estaba preocupada. No es el agua que te tomas, ¿no? Pero fue allí, en la planta de
2: salud. Es con la que te bañas.
0: Exacto. No. Mira, entonces, señores, lo de la FIFA está en feo. Estamos a 30 y pico de días de los juegos del Mundial.
2: Uh-huh. ¿Qué pasó?
0: Y señores, que la FIFA cogió y reservó un montón de habitaciones en Miami y toda la cosa. Y han tenido que cancelar como locos, señores, la Copa Mundial. No llena los hoteles en Miami. No. La FIFA está devolviendo casi el 70% de las habitaciones que reservaron. Entonces, ¿qué pasa? Que los hoteles, cuando la FIFA las reserva, ellos cogen y ponen e invierten mucho dinero en empleados, ponen el hotel bonito, remodelan habitaciones.
1: Oye, los negocios alrededor también.
0: Los negocios alrededor hacen sus inversiones para recibir todos estos turistas. ¿Y qué pasa? Que están vacías las habitaciones. La FIFA llamó a los hoteles y les dijo, mira, cancélame el 70% de lo que te reservé. Uh-huh. O sea, todo ese dinero que se invirtió no se va a recobrar porque la gente no tiene dinero.
1: No, pero el otro factor es que el público principal de FIFA es latinoamericano.
0: Y es por lo del ICE y todo.
1: Es por lo del ICE,
0: también,
1: exactamente.
0: Por la inmigración.
1: Asustaste a la gente. La gente dice, yo voy para allá, ¿para qué? ¿Tú te crees que no van a estar haciendo redades?
0: No. La gente no quiere ir a Estados Unidos. Los latinoamericanos no quieren venir a Estados Unidos.
1: Y los que viven allí tampoco se quieren meter en ese reguero que saben que lo van a estar velando.
2: No, es que son muchos factores también. Miedo del virus ahora también. La gente le coge miedo a tantas cosas.
0: Exactamente. Así que, señores y señores... peligrando la Copa Mundial en cuanto a
1: por lo menos en Estados Unidos
0: al dinero, no, y en México creo que un 40% también
1: lo... pero en México lo que pasa es que está el desmadre aquel de
0: sí, en México
1: de los carteles.
0: En México el 40% no está lleno como esperaban de hoteles y eso también, así que aparentemente no pinta como ¿verdad? Pensaban todo el mundo. Es que ocurrieron un montón de cosas que no se sabía.
1: Fue un perfect storm de cantazo, de una ráfaga de.
0: Sí. Que no se sabía que venían. Así que, pues, vamos a ver qué.
1: Ver cómo está en Canadá, pero como quiera.
2: No, y el costo de vida.
1: Sí, el costo de vida está ridículo.
2: Está muy costoso demasiado y las cosas se dispararon de un día para otro. Todo. ¿Sabes, no? Van a tener que hacer algo.
0: Uh-huh. Así que, señores y señores. Mira, hoy estamos celebrando el día de comerte lo que te dé la gana.
2: Ah, es hoy. Yo pensé que era ayer.
0: Ya yo me chavé porque yo este weekend.
2: Yo pensé que era antiel y ayer.
0: Yo lo celebré también el weekend y sin saberlo. Así que hoy me chavé.
2: Yo celebro cada rato.
1: Cada vez que hay hambre.
0: Sí, es como que el día de que te comas lo que quieras. Si te tienes que ganar de eso, cómetelo. Uh-huh. Tú sabes.
2: No, en la vida hay que tener medida para las cosas.
0: Sí, este weekend yo pequé, pero duro.

0: para el conqui.
1: Ah, pues mira, ya lo sé entonces. ¿Qué hacen? ¿Huevo?
0: Hacen desayuno en general, bien rico.
1: Ah, bueno, pues tengo que ir para allá. Pues la cuestión es que pequé con bizcocho y chocolate.
2: De verdad.
1: Que pequé con cinnamon rolls. Con ese cinnamon roll del mismo lugar, que lo hacen bien buenos también. No, no, es una cosa...
0: Oye, by the way, Fajardo hizo un restaurante fine dining brutal que se llama Cenote.
1: Ah, lo abrieron el sábado.
0: El sábado.
1: Mexicano.
0: Estoy loca por ir, pero...
1: Se veía bien bonito, pasaste.
0: Pero estaba súper... Se ve fino, se ve sí. Miami style. Sí. Y Fajardo le hacía falta algo así también, porque Fajardo... Sí. Hay mucha gente de dinero allá, que la gente los bota y toda esa gente que va para allá. Uh-huh. O sea, que tengan un lugar chévere para comer.
1: Bonito, bonito.
0: Y me dicen que sí, que rico, pero se veía fino, fino. Pero estaba súper lleno. Estaba súper explotado. Bien, no había reserva para madre.
1: Vi.
2: H, también es que con Weekend de Madre.
1: Que abrieron un Weekend bien loco ahí. Bien sí. Bueno para ellos, obviamente.
2: No, mira, seguro.
1: ¿Con qué pecaron en el Weekend ustedes? O sea, de comida. ¿Qué te metiste que te arrepentiste este Weekend de Madre? Porque uno se... Ay, soy madre, yo me lo voy a regalar.
0: Pues mira, yo comí de todo. Me mandé ayer un bizcocho de zanahoria, bien rico. Dormida.
1: Dormida,
0: me levanté, me quedé dormida en el sofá. Cuando me iba para la cama, pasé por la cocina y me lo comí dormida.
2: ¿Lo viste triste allí?
0: Sí.
1: Sonámbula.
0: Estaba bueno. Riquísimo. Me mandé también mollejitas con fideitos en escabeche, pernil. Pero, mi mamá echó un claje de arroz con gandules y patitas.
1: Ah, no, ya.
0: Y apastelado, le metió la hoja de plátano.
1: Es rico.
0: No, en la madrina.
1: Yo le metía mucho postre, mano, y yo fue horrible. Yo no quería. ¿Y tú con qué pecaste, guía?
2: No, yo el viernes fui a ver a Chris Tucker.
1: Por cierto, guía bajó 20 libras, señores, guía.
2: Estoy metiendo. Y el sábado, pues fuimos a Chris Tucker y fuimos allá a comer sushi y un par de cosas.
0: Ay, yo quería a Chris Tucker, pero quería ir con Larry, que es mi traductor, por si acaso no entendía algo, y Larry tenía juego, ¿no?
2: Estuvo bien bueno. Y Keropi le metió bien brutal también.
1: El sushi.
0: Oye, Keropi, felicitamos a Keropi que me dijeron que se arrastró.
2: Sí. Mano, le metió bien duro en el show, abriéndole a Chris Tucker. Pues fuimos a eso, allí comí sushi.
1: Sushi carbohidrato puro.
2: Sí, eso fue sushi y todo eso. Y el sábado fuimos a la bolera con un cumpleaños de un amiguito de Logan.
1: Bizcocho pizza.
2: No, fíjate, no. No, como unos tenders, unas cosas y esto, porque estoy comiendo saludable.
1: Yo voy a ver si busco algo para un detox estos días para sacarme todo lo que porquería que me metí.
2: No, fíjate, yo nunca he sido tan postrero. No,
1: ¿sabes qué? Yo voy a probar así, pero no. Yo como postre y me duele un brazo, me siento cansado, es bien loco.
0: Pero es un enema de cafeína.
1: Eso es bueno, dicen. Uh-huh. Eso es bueno, ¿no? Un pana que se metía enema y eso mismo, para botar todo, para limpiarse el sistema.
2: Sí, flochaba.
1: Sí.
0: ¿Cómo se llama? ¿Vladi?
1: No, pero cuando uno come postre, a mí me pasa que me siento bien cansado, para pararme es bien difícil.
0: El azúcar es la droga horrible.
2: Eso es azúcar, carbohidrato, eso es un de madre.
1: Bien horrible, señores y señores. Así que nada,
2: todo lo y que... usualmente ya te jaltaste antes de comértelo. Uh-huh. O sea que yo creo que como que no ayuda, como que te termina de azotar.
1: Mira, para los fanáticos de La Casa de Papel, estrena el 15 de mayo. Uh-huh. Este viernes estrena Berlín. Que estaba viendo que el tipo de actor de Berlín, uh-huh, que es el hermano del que hace el hermano del profesor, el tipo dijo que después de eso no va a hacer más nada de Berlín, que ya cierra ese capítulo.
2: Okay.
1: Entonces, La Casa de Papel anunció que vienen con una Casa de Papel, otra aventura de robo.
2: Okay.
1: O sea, después de Berlín vendría otra Casa de Papel.
0: ¿Pero película o...?
1: No, serie.
2: Serie. Lo que van a tirar la película, terminó la serie Daredevil la semana pasada y mañana martes tiran es como un one shot. Como lo que hicieron con Guardians of the Galaxy, que hicieron la peliculita hace de una hora.
1: Sí.
2: Va a ser algo así de Punisher mañana, con John Bernthal, el que salió en Walking Dead y eso. Y se ve bien cool. So, eso sale mañana también para la gente que está pendiente en Disney Plus.
1: Yo pensaba que La Casa de Papel, eso como que ya había terminado. Y que esa gente, imagínate.
2: Es que sacaron un billete.
1: No, le van a seguir sacando.
0: Sí, el billete tú vas a seguir.
1: Le van a seguir exprimiendo.
0: Hasta que se acabe.
1: Le van a seguir exprimiendo, señoras y señores, a la Casa de...
2: Sí, este año viene un montón de cosas.
1: De papel. Así que por lo menos ahí... tenemos entretenimiento. Yo imagino que eso saldrá antes que finalice el año, ¿verdad? Porque si lo anuncian ahora, yo creo que como para Navidad.
2: Quizá.
1: Para allá abajo.
2: Quizá.
1: Hay mucho
2: porque para Navidad, la Navidad viene lo de Harry Potter. Y van a estar teniendo un montón de cosas este año. Este año está forrado, pero forrado de lanzamiento, pero bien sólido.
1: Mira, volví a abrir las cuentas que yo tenía, más que Netflix y Prime.
2: Ajá.
1: Entonces me metí a Disney Plus y compré el bundle.
2: Ok.
1: Entonces me di cuenta que tenía el Apple TV activo también. Y yo, ya, yo estoy pagando casi una casa en Brasil.
2: Apple TV tiene un montón de series bien buenas, mano.
1: Sí, tengo que chequear.
2: Tiene un montón, lo que es Shrinking, Severance. Ellos tienen un montón. Ahora mismo ellos están dándose las pescosas con HBO en cuanto a calidad.
0: Pero si tienes el tiempo.

0: coges las todas y te las disfrutas.
1: Pues yo no me di cuenta que la Apple TV estaba activo. O sea, es que hay mucha gente que se desangra su bolsillo.
2: Con suscripciones.
1: Cogen suscripciones de estas trial de, por 7 días y se les olvida desactivarlo.
0: Ay,
1: uh-huh.
0: Sí.
1: Y hay gente, yo tengo una amiga mía, yo decía, mira, estuvieron cobrando 2 años de una aplicación ahí. Y como te la cobran de la tarjeta.
0: De coco.
2: A mí me pasa cosas así, que yo he tenido suscripciones que yo digo, porque yo estoy pagando esto. Pero uno puede chequear, hay aplicaciones y servicios que te dicen todas las cosas que tú estás suscrito. Y entonces para tú ir chequeando y dice, mira, tengo una suscripción de qué sé yo, de Microsoft. Y de esto y de lo otro. Y para ir cancelando.
1: Me cobraron un por años, por años. Era como $1 algo de algo de Kindle.
2: Ah,
1: y yo decía, sí. ¿Qué rayos? Entonces yo ya...
0: ¿Pero semanal o monthly?
1: Yo no sé cómo es. Yo sé que me aparecía mucho en la... Yo creo que era mensual.
2: Sí, era sobre mensual.
1: Yo no, pero, y yo decía, pero yo no tengo...
0: Hecho, por ahí una clavada semanal de 5 pesitos, 5.99, que tú dices, wow, cuando tú vienes a ver al año.
2: La cosa es que no te das cuenta de cantazo. A
0: mí me pasó con jueguitos de coco.
2: Sí, y después cuando se acumula, tú dices, ah, mira, qué bonito.
1: Y yo lo hacía la querella en la tarjeta y seguía. Bueno, el punto que llamé... Y cambiar el número de tarjeta y todo.
2: Pero ¿sabes qué?
1: A ver si salía de eso, porque es que no vi. ¿Sabes qué? Porque no es mucho, pero pica. O sea,
2: que no, te acumula. No, se acumula. Chau, que estás votando. En un momento, y eso le había pasado a un montón de gente con Disney Plus, ellos hicieron un cambio, no me recuerdo cuándo fue, y habían personas que le están cobrando 2 veces. Le están cobrando a Omar también. Ay, le están cobrando. A mí me están cobrando las 2 suscripciones. Me están cobrando el bundle y la suscripción sola. Y yo me di cuenta a los meses. Y yo, pero mira, pero.
1: ¿Dos? ¿Y qué hicieron? ¿Se lo devolvieron el dinero?
2: Yo cancelé una. No, la mía no devolvieron nada.
3: A mí tampoco.
2: No. Ya, che. Pero estaban. Yo había cancelado una para coger el bundle que tenía. El que yo tengo tiene Hulu y ESPN. Uh-huh. Y lo cancelé y no me la canceló la otra. Me siguieron cobrando. Y como no me salía así, pues nada, chilling. Estaba pagando las dos. Y que están carísimos, papi. Acá rato cada vez que llega Netflix, 20 y pico, 30, está el garete, mano.
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0: 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Este fin de semana se fue viral el video y la fotografía de esta motora que quedó enganchada en un semáforo. No sé si la vieron.
1: Ya lo sí, mano.
0: La rueda del frente quedó guindada, el tubo del semáforo quedó en el aire, sí, una cosa.
1: O sea, parece que la pusieron con la mano así. Que la dejaron colgada.
0: Yo nunca había visto un accidente así tan loco.
1: No, mano. Yo no sé si el chamaco está vivo o no, porque el chamaco salió volando, pero... Pero la motora quedó, o sea, dio mil vueltas y plex y que engancha.
2: De verdad que está brutal.
1: Sí, se ve impresionante.
0: Tenemos el video para
2: que veas que funcionan las cámaras esas de los semáforos.
0: Porque está el video, sí, y la foto de la cámara, digo, de la motora enganchada en el semáforo, pero el video de cuando le pasa, ese es el video que casi no se encuentra y lo tenemos.
1: Sí, a mí salió ahorita y se me fue el post.
0: Te puedes ir a la aplicación La Música si nos estás escuchando en radio y nos escuchas por ahí, nos ves, tipo programa de televisión, vamos a poner el video ahora. Para que lo vea, porque ese video no está muy regado. Y ese es el video que, como que, wow. Y hay que buscar el estatuto del chamaco. ¿Qué le pasó? Mira, porque el tipo, mira cómo sucede. El tipo, viene esta persona, está como en un solo, ¿verdad? En un only. El carro se mete, él choca con un vehículo, el de la motora que viene a una velocidad brutal, le choca por el lado del pasajero en la parte frontal y la motora da una vuelta como en los circos.
1: Da un montón de vueltas.
0: Da un montón de vueltas y cae enganchada la motora en el semáforo.
2: En el tubo del semáforo. Wow, qué impresionante, de verdad. Ojalá ese chico esté bien.
1: Dios, no, mira cómo se mueve el semáforo. No,
0: y cuando él frena, si te fijas, él está...
2: Y el del carro también que esté bien.
0: Sí. También, cuando el tipo... porque se ve otra motora, como que se venía de detrás. Una motora detrás que está... Ah, es un error el video, es la misma motora, pero parece que también...
1: Ah, como que se queda frisado. Parece que... No, eso parece que fue cuando él frenó.
0: Se quedó así.
1: Y se queda la imagen frisada. Ah, pues
0: son cámaras de seguridad.
1: Sí, de trilis de esa.
0: Pero si te fijas, esa cámara logró captar cuando él frena, él se queda en una sola rueda al principio, sí, de la voltereta. Él se queda en una sola rueda.
1: Con la rueda del frente.
0: O sea que él básicamente le frenó encima el carro, ¡pam, pam, pam!, y da la vuelta y cae enganchado en el semáforo.
1: Y él se va detrás.
2: Increíble.
1: Si lo ve, él le pasa por encima el carro y patina hasta bien lejos, de un poquito más abajo del cruce.
0: ¿Cómo es el tipo?
1: El tipo se ve atrás, mira. Atrás hay algo negro tirado en el piso, o sea, el chamaco.
0: Anda, sí.
1: Mira, chécate.
0: Sí, pero vas a poner encima. A ver, ya lo, pero por el video...
2: Sí, él se ve como que no sobrevivió.
0: ¿Tú crees? Yo creo que está muerto, ¿verdad?
1: Yo no
0: sé. Búsqueme esa información. ¿Está vivo o está muerto
1: el tipo? No sé, porque él cae rápido. Él no rebota. Él como cae y patina, sigue patinando. Si tiene ropa de motora de verdad...
2: Se barre.
1: Sí, exactamente, se barre. Porque tú sabes que se supone que tú corras con ropa, ¿sabes? Para eso.
0: Para eso,
1: si te
0: sí.
1: Cae, pero sabes que hay gente que va al garete en t-shirt y eso.
0: Ajá.
1: Pues si el chamaco se cayó, patinó y...
0: Sobrevivió. Ah, pues el tipo es Deadpool.
2: Wow.
1: Tacho, bien brutal.
0: El tipo es Deadpool.
1: Ese Wolverine.
0: Deadpool.
1: Tacho. Diablo, papi.
0: ¿Sobrevivió el tipo?
2: Sí, porque sobrevivir a un accidente de motora es bien poca la probabilidad.
1: Y más, sí.
0: Wow.
1: Sí que le metió de frente al carro full.
0: ¿Y qué tendrá? O sea, tiene la pierna rota, los dientes rotos, la cara rota, la nariz rota.
1: Mínimo tiene que estar
2: todo pelado. Está vivo.
1: Sí. Mínimo tiene que estar súper pelado.
0: ¡Súper Moncho! ¡Está vivo!
2: ¡Moncho! ¡Moncho! ¡Moncho! ¡Moncho! ¡Ay, padre!
0: ¡Ay, ay, ay! Pero por lo menos está vivo para...
2: No, pero viste cómo hicieron, cómo suceden las cosas. Es bien importante cuando tú estás en un semáforo, aunque esté verde para ti, acaba de cambiar, mira bien.
1: Vela a los
2: antes
1: otros.
2: De arrancar, mira bien, porque...
1: Siempre viene alguien al garete, hermano.
2: Exacto.
0: Uh-huh. El tipo está vivo para contarle. Cuando lo vaya a contar, hace...
2: ¡Estoy vivo!
0: No te voy a hacer tu radio. 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
5: Desde el centro de tráfico de Estrella Insurance, se reporta carril de giro bloqueado debido a un accidente en la Colonia Drive en dirección oeste, justo en la Hastings Street. 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

0: Oye, Cori, dentro de las cosas que no sabía, escúchense esto, mano. En Corea del Sur hay funerales falsos para gente viva, pero escúchate esto.
1: ¿Qué pasó?
0: No es que hacen ver como que tú te moriste y no te moriste nada, como que para que tú desaparezcas.
1: Uh-huh.
0: Es que hay empresas que hacen que te metas a un ataúd por unos minutos para tener un renacimiento. Es un renacer mentalmente y valorar la vida.
1: Horrible. Okay.
0: O sea, hay universidades y compañías que lo han usado para reducir estrés existencial. Y si tú tienes algún hecho, qué sé yo, pues te meten ahí para que tú aprendas a darle valor a la vida de verdad.
1: Hay gente que no se mete por mala suerte, porque dicen que eso trae las cosas negativas. Uh-huh. Yo recuerdo, ¿tú te acuerdas? Nuestro jefe y amigo Topima Mameri. Cuando nosotros estábamos en Guapa, había un segmento en el programa de Sunshine que era meterse en un ataúd, que era era una funeraria, la comedia. Entonces él le dicen, Topi, a ver si te puedes meter hoy en la tumba. Él digo, en la tumba no, en el ataúd.
2: En el ataúd.
1: Métete en el ataúd, porque siempre hay que escoger a un famoso y lo ponían en la. Uh-huh. Y entonces él trabajaba con nosotros en nuestra producción. Entonces él nos preguntó, nos consultó. Y nos dijo, mira, que no está, todos le dijimos, no, olvídate, Topi, no hagas eso. Eso trae mala suerte, no hagas eso. Y quedamos en que nos fuimos de la oficina y quedamos con que Topi nos iba a meter en el ataúd. Por la noche vemos el programa y Topi metió en el ataúd. Y a las par de semanas se muere. Entonces, ¿qué pasa? Que Guapa tan pronto se da cuenta de que ese video está arriba en las páginas de internet, lo borraron. Para que no utilizaran eso de referencia, hicieran memes y cosas.
0: Oh.
1: Y vaciló.
0: Yo hice ese sketch y me metí en el féretro ese.
1: Pero estás vivita.
0: Y estoy viva hasta ahora.
1: Gracias a Dios.
0: Hasta ahora estoy viva, ha pasado el tiempo.
1: Gracias a Dios, no lo recuerdo.
0: Ha pasado el tiempo.
1: Entonces ellos se meten ahí como para
0: sí, ¿qué? Es como una terapia para que tú aprendas a valorar la vida. Te encierran y todo.
1: ¿Y te entierran o te
0: dejan? No, te entierran, pero te acabas de enterrar. Pero que te dejan ahí encerrado, con la tapa puesta y todo, tú sabes.
1: Qué loco, porque en el programa de Mr. Beast, en el último que hicieron.
0: Qué estrés eso, imagínate, ponte en esos zapatos un momento. De estar metido ahí en ese espacio, vivo, respirando normal.
2: Para la claustrofobia.
0: ¿Qué? Sí. No.
1: En el programa de Mr. Beast, el último que hicieron ahora en Prime, había una parte del segmento del programa que tenías que. Todos se tenían que enterrar, los enterraban bajo tierra.
0: ¿Qué? No, hasta ahí.
1: Entonces, tú estabas en la expectativa de si los que estaban afuera, porque habían unos participantes que podían desterrarlos, podían salvarlos.
2: Ok.
1: Y tú estabas allá adentro y pasaba tiempo y tiempo hasta que uno de los que podía te sacaba, y con una pala y todo. O sea,
0: ¿qué tú me dices?
1: Una loquera.
0: No, papi, deja eso.
2: No, tiene que ser desesperante.
0: No.
1: Y había una muchacha y no puedo más, Dios mío, no puedo más. Y eso que le ponían papitas, le ponían chocolate y picadera.
2: Sí, no, pero la ansiedad, papi.
1: Y todo, chacho, como.
2: No, la claustrofobia.
0: ¿Pero dónde le ponían papitas y cositas?
1: En la misma ataúd, adentro para que comiera, para que picaran y eso.
0: Es que nada más la posición.
1: Sí, terrible.
0: Yo no puedo estar acostada así, flat, boca arriba. Siento que me asfixio.
2: No, y por más que tenga oxígeno
0: y
2: eso.
0: ¿No sé si es silicón o qué? Ay, no.
1: ¿Tú sabes que yo me di cuenta que cuando yo duermo por el día, yo duermo como si fuese un muerto, así? Duermo con las dos manos.
0: Uy, en el pecho y todo.
1: En el pecho, así, por el día.
0: Por si acaso.
1: Pero por la noche. Pero por la noche no puedo. Por la noche trato, porque dije, contra, yo duermo.
0: ¿Cuál es la diferencia?
1: Pues no sé, yo digo, por el día yo duermo como un muerto. Entonces, por la noche trato de dormir así y no cojo el sueño. Tengo que ponerme como
2: fetal.
1: Sí. Ajá, para poder dormir. A lo que era.
0: Porque a lo mejor por el día uno tiene el sueño bobo ese que uno se queda pegado donde sea, que es bien rico.
1: Ajá, eso, yo creo
0: y por
1: que
0: la
1: eso,
0: noche a lo mejor uno está como conciliando el sueño en la búsqueda.
2: Sí.
0: Piensa, no sé, buscando.
2: Así, quién sabe.
1: Mira, tengo noticias rapiditas por aquí para nuestra gente en Puerto Rico, específicamente la zona metropolitana. Si tú tomas agua de la pluma y te sabe como a cadáver, es posible.
0: ¿Cómo que a cadáver?
1: Bueno, lo que pasa es que.
0: ¿Qué es
1: lo que pasa es que esto es una noticia que está rompiendo en Puerto Rico ahora mismo. Autoridades están investigando el hallazgo de un cuerpo en la planta de la Autoridad de Acueducto y Alcantarillados en San Juan.
0: Oh, qué rico.
1: O sea que ahora mismo, si tú abres la pluma, la llave de agua en San Juan, puedes hacerte un té de muerto.
0: ¡Wow! ¡Qué bonito! Mira, mojate con la primera lluvia de mayo.
1: Oye, nosotros nos reímos y todo, está bien feo eso, o sea, es horrible.
2: Claro, sí.
0: Pero nada, ese es el pan de cada día. Pero, cada vez que tiran ahí, o sea,
2: Nacho, es brutal. Esto fue lo que lo encontraron.
0: Exacto.
1: Yo me puse a buscar reportes y encontré que han tirado cadáveres dentro del alcantarillado en años anteriores. Pero esto es que el cuerpo está en la planta de la Autoridad de Acueductos en San Juan, en la misma planta. O sea, es el agua que va para la gente.
0: Sí. ¿Qué van a esperar? ¿Que se desintegre?
1: Gracias a Dios que Burbu y yo tenemos HH Distributors, los filtros estos brutales.
0: Claro,
1: que,
0: por lo menos filtra un poquito los tejidos.
1: Sí, porque una vez, Burbu los llama una vez, yo los conozco a ellos por Burbu, pero fue que Burbu una vez probó el agua y le salía como a cicote, y era que había un muerto en el lago.
0: La verdad, yo los llamé a ellos porque a mí me estaba saliendo el agua, no era negra, era apestosa, era clear, pero apestaba como a pozomuro.
1: A mojomba.
0: ¿Y quién quiere bañarse con eso? Nadie.
1: No, terrible.
0: No, horrible.
1: Olía terrible. Bueno, señores, otra noticia que tengo por acá, rapidito, sorprendió la gente de La Casa de Papel. Vuelve La Casa de Papel.
0: ¿Ese era el que estaba hablando?
1: Sí, anuncian su regreso.
0: Eso a la gente le encantó un montón.
1: Esta vez...
0: no la vi.
1: Después de Berlín, tú sabes que Berlín es como que...
2: Un spin-off.
1: Es un spin-off de La Casa de Papel que estrena ahora el 15 de mayo, que eso es
2: ¿esta semana?
1: El viernes. Estrena Berlín y después de Berlín entonces vendría una nueva etapa de La Casa de Papel, señores, con el profesor y toda la cuestión. Así que hay muchos fanáticos de La Casa de Papel que se van a curar.
2: Esa es de las series más populares que ha tenido Netflix all time.
1: ¿Verdad que sí?
2: Sí, está en el top 10. No recuerdo dónde está ahora mismito porque por Squid Games y un par de cosas y Wednesday y eso, pero es de las más vistas.
1: Hay una persona que puso en las redes, pues espero que no la dañen, como Stranger Things. Stranger Things la dañaron.
2: A mí me gustó. Papi, todo el mundo se va a quejar siempre. Okay. Todo mundo, o sea, a mí personalmente me gustó, no es que fue el mejor cierre del mundo, pero mano, cerrar la serie es bien difícil. Yo en mi vida he visto como tres cierres así de series como tal que han cerrado bien.
1: Y en otra nota por acá, rapidito, señores, ustedes saben que está el brote este del entavirus en Canarias, en España. Ya para los que están prendiendo el radio, repatriaron a un montón de gente que todos los que vinieron los mandaron a sus países, por ejemplo, a los de
0: para regarlo.
1: Porque los mandaron, ellos llegaron a Canarias y los de España los mandaron al hospital de España. Los de Francia a Francia, los de Estados Unidos a New Jersey.
0: Exacto, para regalar el virus.
1: Pero los enviaron a hospitales militares y todo, o sea, te va a hacer su cuarentena. ¿Qué pasa? Que la persona que enviaron a Francia dio positivo a entavirus, acaban de anunciarlo, y la persona de New Jersey también dio positivo al entavirus. O sea que está bien.
2: Tienen que mandarlo por Spirit.
1: Sí, no.
0: Ay, Dios mío, señor.
1: Entonces, ¿qué pasa? Que en Puerto Rico hubo.
0: No.
1: Escúchense esto: este barco que sale de Miami, yo creo que salió de Miami, que es el Caribbean Princess, señores, llegó con un brote de norovirus. Este es otro virus. Y afectó a más de 100 pasajeros en un crucero que hizo escala en Puerto Rico. O sea, esa gente se llegó a bajar.
0: Fueron por todo el viejo San Juan
2: Sí, mano.
1: Pero lo que yo vi
0: comieron gelato, tocaron todos los souvenirs.
2: A la piragua.
0: Exacto, estornudaron allí a Don Juan, el de las piraguas.
1: No, y que la gente va al viejo San Juan y se pone las pavas, se las prueban y después las ponen de nuevo. No las compran, Burbu.
0: Después de estornudar con sus manos.
1: Pues lo que estaba.
0: Pero entonces el norovirus y el otro, ¿cuál es el ANTA? ¿Cuál es la diferencia? ¿Cuáles son los síntomas?
1: Bueno, el norovirus, la gente empezaron a vomitar en el barco este, en el Caribbean Prince, y también tenían churras.
0: Diarrea y vómito. Vómito y diarrea.
1: Estaban delicados, señoras y señores. Pues aparentemente.
0: Y los otros es respiratorio, así como.
1: Sí, el otro te puedes morir. Pero el norovirus no creo que sea tan mortal como el esto, pero como quiera.
0: Depende de la persona, cómo lo pelee su cuerpo. Es una realidad. Y la gente se muerte de un uñero.
1: Exactamente. Eso pasó en Puerto Rico. Y yo creo que ese barco iba para Puerto Plata después. Para República Dominicana, no sé si llegó a estar ahí. Y lo otro rapidito que iba a comentar es que aparentemente hay una moda ahora de que si es de marca, no lo quieren. Las nuevas generaciones específicamente dice que usar marcas famosas ya no es exclusivo, no es buscarte algo, una prenda de vestir, una marca de un reloj, una marca de unos tenis que no sean conocidos, que no sean famosos.
0: Nos gusta esa moda, nos encanta.
1: Si es famoso, no. Y si es caro, no. O sea, están buscando.
0: ¿Tú te imaginas que estas grandes marcas como Gucci, Louis Vuitton, Lobotini?
2: Muchas de esas marcas están demasiado caras.
0: No, demasiado caras. Y sabes una cosa.
2: Tú llenas un closet con lo que compras dos camisas.
0: Mira, y eso te lo hacen donde te hacen los mismos zapatos de Bakers.
2: Exacto.
0: Y los mismos zapatos de Novo. Es el mismo lugar.
2: Sí, no es con pelo de unicornio que lo están haciendo.
0: Es el mismo sitio. Sí. Lo único que le ponen una suela roja y le ponen unas cositas así más cruz. Y te lo emburran en miles de dólares. Y eso no vale eso. Uh-huh. No vale eso.
1: Y también tener una marca, que la gente vea la marca, ellos lo saben, que la gente está huyéndole a eso. La gente de Polo, ¿sabes? Que ellos siempre ponen el loguito en
2: el caballito, sí.
1: Encima de la tetilla, ¿verdad? De uh-huh. izquierda.
2: Pues, en el pecho.
1: O en la derecha, no me acuerdo. Ellos ponen en el pecho el loguito. Uh-huh. Pues el loguito, en el caso de las mujeres, le han puesto el logo en la manga. Donde, si tú doblas la manga, ni se ve.
0: Pero está bien porque uno se ve más clean, uh-huh, uno, más uh-huh, fresh. Esas marcas grandes ahí, eso se ve charro, de verdad.
1: Sí, aparte de que esta moda me gusta mucho, es mucho más económica. O sea, también, no tienes que estar...
0: Claro, si todo no... ha cambiado, los chamaquitos han cambiado, ¿verdad? La forma de...
2: Es que si no hay budget, no hay break.
0: También, la cosa está difícil.
1: No, y aparentemente... Y
0: además, hay que darle valor a lo que lo merece.
1: Sí, mano. Sí. Aparentemente también está causando más temas de conversación porque la gente te pregunta, adiós, esa camisa, adiós, ese pantalón. No, no, chacho, esto yo lo conseguí. Esto es una marca rara de otro lado. Si es de marca a marca, no es como un tema de conversación. Bueno, ¿qué por aquí?
2: Mira, mano, esto es bien curioso porque esto es algo bien cool que hizo una marca. Este fin de semana, la semana pasada, el 8 de mayo, creo que fue el domingo por allá, el viernes por allá, Sir David Attenborough cumplió 100 años. Y para los que no sepan quién es, este básicamente es el Michael Jordan de los documentales. Él ha hecho todas estas cosas de Planet Earth y todo estos documentales. Él lleva décadas, casi 80 años.
0: Y me gusta su voz.
2: Sí, tiene una voz brutal. O sea, sí, él es la leyenda de
0: te
2: eso.
0: Te captura.
2: Bien brutal. Pues él es la ven leyenda acá,
0: pero, de esta cosa. Pero ahí tiene 100 años en esa foto.
2: No, bueno, es reciente, no, pero él cumple ahora, esta semana, 100 años.
0: ¿Por qué no parece?
2: Y él creo que fue fueron los Golden Globes. Él es la persona más vieja que ha ganado los Golden Globes, que ganó a los 99 años. Así que él tiene un montón de cosas que ha hecho bien brutales, pero mucha gente empezó a vacilar porque en estos días han salido un montón de cosas de Lego. Mm-hmm. Y entonces el Lego te dice de 4 a 99 años. Pues entonces la gente de Lego lo que hizo fue que dijeron, esto es para ti, Sir David, y tiraron entonces un post que ahora pusieron de 4 a 100 plus. O sea, que la gente que tenga 100 años, porque siempre estaba el vacilón de que la gente que cumple 100 años ya no pueden jugar con Lego, pues ahora entonces
1: eso le hicieron. Eso era un meme bien brutal, cada vez que pasaban los 100 años, ya no puedes jugar con Lego.
2: Exacto, sí,
1: dice, papi. Ahora es de 4
2: a 100 plus.
0: ¿Será que la gente... está bueno, pues se le mantiene la mente activa.
2: Sí, ¿no? Seguro.
1: ¿Y será que la gente de Lego sabe algo que nosotros no sabemos? ¿Sabes que la noticia que están corriendo por ahí, uh-huh, es que aparentemente viene la inmortalidad? Señores, y que están buscando, bueno, están diciendo que este tipo, Putin, uh-huh, está invirtiendo billones de dólares porque él quiere vivir hasta los 150 años.
0: Ah, cuando hablamos de inmortalidad es vivir más, ¿no es
1: no,
0: que?
1: No.
0: Ah, porque yo dije, están jugando a
1: no.
0: Esta gente.
1: Ya se ha hablado de eso.
2: Sí, ya se ha hablado
1: de eso. De inmortalidad, uh-huh, pero también están hablando de añadirle años de vida al humano.
2: Sí.
1: También, o sea, de vivir más. O sea, ¿será que esta gente sabe? Ya mismo va a poder vivir hasta los 200 años.
2: Ajá.
1: Ponle plus ahí para evitarnos
2: problemas. Para seguirlo por ahí, exacto, para vacilar.
0: Quiero. Dios mío.
1: ¿Te imaginas?
2: Sí, mano.
0: Yo no me imagino.
1: O que la gente Lego sepa algo y espérate, ya eso viene ya pronto.
2: Papi.
1: Ay, Dios mío. Para que tú veas.
0: No, eso no va a pasar.
1: Ahora para 100 plus, de 100 adelante.
2: De 100 adelante, exactamente.
1: Muy bien.
2: Mira, y la otra cosa que tengo, estos son los nombres más populares, ya salió la lista del 2025. Voy a ir con el top 5 para no irme de top 10 ahí. En cuanto a las nenas, el nombre, el número 5 es Sofía, número 4 Amelia, número 3 Emma, número 2 Charlotte y número 1 Olivia.
0: Pero estos son nombres ya existen.
2: No, pero sí, pero son los más populares.
1: Es los más populares,
2: del año pasado. No, okay. No son nombres nuevos que no existen, son nombres los más populares.
0: Pensé que eran como los nombres que no se usan casi.
2: No, son nombres, al contrario, los más populares.
1: Los más populares del último año.
2: Sí, el último año, cuando la gente le puso el nombre a su bebé, esos fueron los nombres
0: Olivia
2: más populares.
0: Olivia me gusta, Olivia es lindo.
2: Olivia, sí, en verdad, sí, no sé. No me.
1: ¿Y en niños?
2: Sofía, no sé. En niños, número 5 está Henry, no sé por qué. Número 4 está Theodore.
0: Horrible.
2: Número 3 está Oliver. Número 2 está Noah. Y número 1 está Liam. Que yo creo que el año pasado también Liam estaba bastante altito también. Y Emma lleva un par de años también dando bandazos.
1: Y Mía también lleva años también.
2: Mía también, entre sí, otros nombres: Elaya, Mateo, William, Lucas, James.
0: Ya lo Mía es. ¿Tú sabes cuántas personas se llaman Whatever Mía o Mía Whatever?
2: Mm-hmm. Sí.
0: Pero es como una fiebre de Mía.
1: Es como en los 80 que todo el mundo era Marí. El segundo era Marí.
0: Ajá.
2: Sí.
1: Omar, tú eres Omar Marí, ¿verdad? Omar Marí.
0: Yo soy Marí.
1: ¿Tú eres Marí?
0: Yo soy María Angeli.
1: Ah, Marí.
2: Exacto.
1: Ah, bueno, sí, ya tú sabes. El guía es Iván Marí, ¿verdad?
2: Yo soy Iván Marí.
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3: Desde el centro de tráfico de Estrella Insurance, se reporta carril bloqueado debido a un vehículo averiado en la Windham Lakes Boulevard, justo en la esquina de la Southport Street. ¿Quieres ahorrar hasta la mitad en tu seguro de auto? 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
1: Escúchense esto, señoras y señores. Y vamos a abrir las líneas si quieres participar con nosotros. Si no, se nos quedamos otro hablando aquí, lo más feliz. Uh-huh. 787-622-9470 si te quieres unir a la conversación. Estaba leyendo por aquí un artículo donde aparentemente, señoras uh-huh. y señores, aparentemente la generación Z dice adiós a la comida fancy. Prefieren platos simples y reales. O sea, eso de que me adornes un plato bien presentable, bien cosa de, ellos no van con eso. Ellos se prefieren comerse un taquito, una pizza, un hamburger, algo, vámonos que tarde y ya. Pero eso de los platos fancy.
2: A mí lo que no me gusta de los platos es que me les ven que un café venga y me le eche escarcha, el brillo ese, uh-huh. que me le ponga 20 flores a una que no se comen a un plato. O sea, se supone
3: que todas las cosas que tú pongas en el plato se coman. Exacto.
1: Exactamente. Uh-huh. Pues ellos están prefiriendo platos sencillos, rápidos y auténticos y con ingredientes reales, en vez de presentaciones exageradas o comida demasiado elaborada para las redes sociales. Muchos restaurantes ya están ajustando sus menús a esta nueva moda de esta generación Z. Que si le adornas mucho. Y tú sabes que me pasaba mucho.
2: ¿Y por qué hay que acoplarse a la generación Z? Que se acoplen ellos.
1: Bueno, pero es que eso. Bueno, no, lo que pasa es que son.
2: Cada cual con lo que le gusta.
1: Son las generaciones que vienen. No sé si te pasaba. Ajá. Que a veces tú vas al un restaurante con el nene y le dices, sí, tráeme una pechuguita a la plancha. Y entonces le echan como perejil o hojitas, adorno. Mm. Y los nenes, ay, ¿qué es eso, verde?
2: Ah, sí, no, a los nenes.
1: Y entonces yo siempre que, cuando los nenes eran más pequeños, sí. Le decía, no le ponga hojitas ni cositas de colores, nada, porque después no se lo quieren comer. Entonces, tráemelo lo más plain posible. Y eso es lo que estamos viendo con la generación sí. Z. Están buscando cosas simples. Si le adornas, y esto se lo digo para los que tengan en los restaurantes y todo, si usted quiere llamar la atención de público nuevo y generación Z, no le adorne mucho el plato. Hay gente que le mete hasta flores y todos los platos. O sea,
3: que se le fueron las manos. ¿Tú no has visto las batidas?
2: Digo, para la presentación también vale.
3: Sí. Sí, pero
2: porque mucha gente come con los ojos.
3: Pero que no se te vaya la mano tampoco.
2: Sí, que se vea presentable. No es que le metas ahí.
3: ¿Tú no has visto las batidas estas que hacen? Que le ponen dos donas arriba.
1: Nunca he probado, no la quiero. Tripleta. No puedo bregar con eso. No puedo.
2: Pero eso tiene su público.
1: No, por eso, pero yo no. No soy su público.
3: No, yo tampoco. Pero, y se ven horribles. Para mí se ven horribles.
1: Otra cosa que yo lo veo.
3: Parece un bizcocho mal hecho.
1: Yo lo dije aquí una vez y lo vuelvo y lo repito por si acaso, porque ya me volvió a pasar en estos días, mano. Pido un flan, mano, y le echaron ¿sabes cuál era el adornito? O el sirope de chocolate. Me dañaste el sabor del flan, manín. ¿Cómo le vas a echar sirope de chocolate al flan?
3: Si me el chocolate con flan no me pega.
1: Para adornarlo. Le meten por encima como si... Uh-huh.
2: Chico, pero... Hay que decírselo.
1: Es que el lugar donde yo fui, yo nunca había ido, entonces yo no sabía que había. Entonces yo bien emocionado, mano, este flan. Y cuando me monto, me traen ese con ese adorno, que como le hace como un diseñito.
3: Sí.
1: Le cambias el sabor. Uh-huh. No me eches sirope de chocolate al flan.
3: Úsalo con el mismo de esto del flan.
1: Ajá, búscate otra cosa. O sea,
3: lo puedes decorar con el mismo.
2: Chavo, pues pídelo así. Dile, mira cómo viene el flan. Dámelo sin nada.
3: No, pero es que yo estoy de acuerdo porque
1: es que el chocolate. Uno lo sabe y uno no está pensando.
2: Pues es el estilo del restaurante.
1: Ah, sí. por eso.
3: A mí el chocolate no me pega con flan.
1: Pero es que dañas el sabor. Es algo lógico. Sí. ¿Cómo tú le vas a echar sirope de chocolate con flan?
2: Es lógico porque cada casa tiene su receta.
1: Sí, bueno.
2: Es lógico para ti.
1: ¿Tú estás vacilando?
2: No, porque la casa
1: tiene flan con chocolate.
2: Y usualmente en el menú dice lo que tiene.
1: No, las decoraciones no lo dice.
2: El flan, ta, con whipped cream y pacataca.
1: No lo dice, nena.
2: No dice nada. Ahora, si cuando venga, tú le dices, mira, ¿sabes una cosa? Yo no quiero el chocolate porque yo te pedí flan solo.
1: Yo lo hice una vez. Mira, me echaste chocolate ahí, me cambié el sabor del flan. Una vez lo hice, pero no, regularmente pregunto, pero esta vez...
3: ¿No preguntaste?
1: No pregunté y tampoco lo viré, porque no voy a hacerle pasar la...
2: Pues tú lo miras porque tú tienes el derecho de virarlo.
1: Sí, no, pero no quería ese día.
2: Y no es ninguna mala crianza, ni nada, es como tú lo hagas. Mira, este corazón no me gusta. Ajá. O sea, no quiero el chocolate.
3: Yo siempre lo hago, pero es que le hice alérgica al chocolate. Mm. O sea, que lo toque, tengo que... Cualquier postre, mira, que no tenga nada de decoración de chocolate, ni nada, porque, ¿sabes? Por la alergia.
2: Pero pues ya en un caso de alergia, pues uno lo manifiesta.
1: Va a ser buena para cuando me echen flan en el chocolate. Le voy a decir, mira,
2: ya
1: yo
2: el
1: chocolate
2: en el flan. La gente te escuchó aquí, sabe que no eres alérgico a nada.
1: Mira, Hachu.
2: Dile la verdad. Hachu. Mira, no me gusta.
1: Hachu, es que soy alérgico al chocolate. Hachu. Y se escuchan en real. Mira,
3: hay doctores llamando ahora mismo. Yes, sí. A decir lo que tiene.
1: Sí, hermano, es un antivirus bien grave. Mira, cosas de la generación Z o de las nuevas generaciones que tú dices, pero ¿por qué ellos hacen esto? O sea, tú quieres participar, 787-622-9470, padres, madres que nos escuchan.
2: ¿Cuál es el tema?

0: temas. Manía. Ahora le metiste manía.
1: No, mi amor, lo que pasa es que...
0: Papi, no me vuelvas loca porque tú sabes que yo estaba...
1: Mi amor, lo que pasa es que es bien complicado. Estás texteando y yo estoy hablando acá y tú...
0: Papi, has cambiado el tema dos veces. No me vengas a echar la culpa a mi texto.
2: Mira, en fin, el tema es cuál es el libro que están leyendo esta generación nueva.
1: No es ningún, eso no es el tema.
0: Dale, Rocky. ¿Cuál es el tema?
2: ¿Te encontraste con un extraterrestre? En llama. 787-622-9470.
0: Un extraterrestre de la generación Z.
3: ¿Puñales? Vamos a hablar del maldito tema, puñales. ¿Qué pasa?
0: Mala mía. Dale.
3: ¡No puedo!
2: Ay, no. Dale, ¿cuál fue la última película que te hizo llorar?
1: Ay, date.
3: Caramba, ¿es en serio?
1: Ya, ahora.
0: Respétenme.
1: A lo que iba es cosas de la generación Z que tú dices, mano, yo no puedo creer que esta generación haga esto.
2: Sí.
1: ¿Entiendes? Porque la información era para impulsar el tema, ¿no?
0: Ok,
1: vámonos.
0: Adelante,
1: con...
0: 787-622-9470.
2: Llama, ¿tu papá son primos?
1: Vámonos con esta, de quieto, guía. Edgardo de Puerto Rico, Edgardo. Buenos días, adelante, papá. ¿Qué es lo que está pasando? Cuéntanos.
4: Está hablando de Mazinger Z.
2: Y aquí todo el mundo.
0: Yo. Respeten a Rocky.
1: La gente no entiende. Es que tú lo confundes aquí.
0: No, perdón.
1: Lo confundiste. Vanessa de Puerto Rico, Vanessa, buen día.
5: Buen día, chicos.
2: Buen día,
1: cuéntanos.
5: Yo no puedo con whipped cream. Le quieren echar whipped cream a todo.
1: Pero es que ese no es el tema.
6: Esto, Vincent, no arranca. Se vuelve a repetir.
2: ¿Cuál?
0: Bueno, ella dijo la verdad. Sí, tú dijiste de todos. De los cuatro temas que dijiste, ella cayó en uno.
2: Es el más cercano.
0: Y ella que no le gusta con el whipped cream.
1: Está bueno, pero está bien.
0: A ti no te gusta el chocolate, ya no le gusta el whisky, ya está en la línea.
1: Muy bien.
0: Sarará,
1: ¿no? El tema, repito, para nuestros oyentes de la Florida y de Puerto Rico, señores. El tema es qué cosas de la generación, de estas nuevas generaciones, tú no puedes bregar.
0: Entonces, pues ella con el whisky.
1: Sí.
2: Exacto.
1: No, eso no era lo que ella quiso decir. Ella cambió el tema. Ella estaba hablando de los gustos de ella personales.
0: Pues, por eso no puede bregar, porque es su gusto personal.
1: Exacto.
0: Ay, Rocky, tú de verdad quieres meterle cuatro patadas.
1: Ay, no puedo.
0: Cuatro patadas.
1: Más
0: gato.
1: Déjala.
0: Era ya. No me quiere hacer lucir mal a mí.
1: Viste a Bulu que vino hoy, ya tú sabes, con el Stop Power hoy. Vino con todo por fuera.
7: Mami, están más duras que los meniscos de besito pintado.
1: Vámonos con José de Orlando, señores. José está en línea.
2: Dímelo, José.
1: José, cosas de las generaciones nuevas que no puedes bregar. Cuéntanos, José.
8: Ah, no, pensé que era otro tema. Discúlpame, hermano.
1: ¿En serio?
0: Diablo, Rocky, mañana lo hacemos. ¿Cuál es el tema?
1: Mira,
2: el remedio casero.
0: Mañana.
1: Una pregunta, ¿qué tú crees de este tema?
3: ¿Sabes qué? Me importa cuatro puntos.
0: Vamos a intentarlo una vez más.
1: Espérate. Nuevamente. Jay de Puerto Rico. Jay, buenos días, Jay.
9: Mira, a mí lo que me molesta es que usen hoodie o jacket. Para todo, para la playa, para salir, para todo, necesitan tener un hoodie puesto.
1: Es verdad, alguien llamó para el tema.
0: O un jackel.
9: Un jackel siempre.
1: Ella dijo jackel. ¿Tú dijiste jackel?
0: Un jackel.
1: Dijo ella, un jackel. Tan brutal, hermano. No respetan ni los propios oyentes.
0: Ha hecho tu mano.
1: Tan brutal.
2: Y le tienes que cortar el ticket con las tijeras.
0: Diablo.
1: No, pero yo entendí lo que quiso decir. Las nuevas generaciones en Puerto Rico específicamente. Es bien caluroso en la Florida también, pero hay temporadas más frías en la Florida, pero en Puerto Rico todo el tiempo con hoodie, ropa y manga larga, como si esto... Pues ya tú sabes, Canadá.
0: Sí, no, yo si nosotros estamos en lugares como aquí, ¿verdad? Que la gente a veces nos dice, diablo, pero porque ustedes están tan abrigados porque aquí hace frío.
1: Sí.
0: Pero estos chamaquitos están en la plaza pública con el jury hasta home.
1: Sí,
0: ¿sabes? No. Con el jury puesto, tú sabes.
2: Sí, ajá, sí, sí. Con la capuchita puesta.
0: Ajá, fatal.
1: Sí, no, horrible, chacho.
0: Pero cada cual.
1: Entra en el chacho, eso sudaba allá abajo. Vámonos con Jesús de Puerto Rico. Jesús. Buenos días, Jesús.
10: Sí, muy buenos días. Pues mira, llamando para el tema, mi lugar favorito del bucket list sería España, mano, me encanta.

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3: Desde el centro de tráfico de Estrella Insurance. Se reporta carril bloqueado debido a un accidente en la Colonial Drive en dirección este, justo en la esquina de la Hiawassee Road. 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Con el tránsito DJ Bully Boy.
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17: 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Vamos a darle, señoras y señores, el lunes por la mañana. Saludo a todas las madres que están amanecidas de este fin de semana, que le dieron con todo, porque muchas celebraron ayer, pero vienen celebrando desde el viernes. Esas madres, Auro, ¿cómo te fue?
18: Eso, celebramos todos los días. Bueno, yo voy por mi tercera yala.
17: Ay, carete, ¿cómo es?
18: Las mamacitas, espero que la hayan pasado bien. Que Dios las bendiga y las guarde y les siga dando esa sabiduría que necesitamos para seguir para adelante con estos muchachitos.
17: Así es, mi tuve. Así que felicidades a todas las madres, señoras y señores, que celebraron este fin de semana en grande, señoras y señores.
18: Claro, si Dios las bendiga y las guarde, un abrazo a todos los que, verdad, recuerdan a su mamá que ya no está.
17: Eso así. Bueno, mucho bochinche, señores, pasando. Venimos con... están preñados todo el mundo en esto, en este Día de las Madres.
18: Hay como una epidemia de preñado. Qué bueno, porque la natalidad estaba bajita, pues, para que...
17: Un montón de...
18: un boost.
17: Cantantes, sí, reporteros, atletas, todo el mundo en el Día de las Madres anunciaron que venían con un bebé nuevo.
19: Vienen muchos por ahí.
17: Hablamos de eso en breve, así que bien pendiente a toda esta información. Tenemos todo lo relacionado a lo que está pasando con el antivirus. Ya llegó el crucero infectado a las Canarias y empezaron a repatriar a todas las personas, señores. Tenemos
18: A regarlo.
17: Bueno, con cordura, porque obviamente los meten en hospitales militares y todo, y los tienen en cuarentena y todo eso. Así que hablamos de eso. Y en breve también tenemos la información de la famosa que demanda a la conocida marca de televisores. Te contamos en breve. Mira, rapidito por acá, venimos con Bad Bunny, señores, que salió en una lista de hombres más hermosos de Hollywood.
18: ¡Y a rayos! Lo dudan.
17: ¿De verdad? ¿Quién le ganó y a quién le ganó él? Te contamos en breve, así que esto está bueno. Pero antes, vamos rapidito con lo del antivirus este.
19: Ajá.
17: Ustedes saben que este fin de semana llegó el barco allí a Tenerife, a las Islas Canarias, por la aprobación de España, ¿verdad? Que tú sabes que Canarias le pertenece a España.
19: Sí.
17: Llega ahí el barco, bajan a toda esta gente y empiezan a repatriarlos. Por ejemplo, los de Francia para Francia, los de Estados Unidos para Estados Unidos, para sus países, obviamente con las medidas de seguridad.
19: Uh-huh.
17: ¿Qué pasa? Una de las personas que es de Francia...
18: Las medidas de seguridad.
17: Una de las personas de Francia acaba de dar positivo, señores, que estaba en el barco, al antivirus.
19: Uh-huh.
17: Y también una persona en New Jersey, el de Estados Unidos, también dio positivo al antivirus.
18: ¿Verdad que no todos los que estaban ahí lo tienen?
17: Exacto. Lo que pasa es que se tarda 42 días en Cuba y es complicado. Tienen que mantenerlos, ¿verdad?, aislados cuando presenten síntomas, pues entonces.
18: Pero debieron aislarlo como que todos en un mismo sitio, no regarlos como que los de Francia para Francia, los de este para otro lado.
19: Sí.
18: ¿Entiendes? Porque tienen que controlarlo, entonces no lo estás controlando porque.
19: Deberían dejarlo un sitio en lo que se dé esto y después no se puede mandarlo para los países, exacto, pensaría yo.
17: Entonces el bochinche es también ahora que ahí en Canarias vino alguien de España, de Madrid, que trabaja con la gente de sanidad, se monta en el bus, señores, en el bus donde están los infectados.
19: Uh-huh.
17: Y cogió un pon en el. Mira, ahí están los infectados en pantalla. Con mascarilla.
18: Con mascarilla. Sí, tú te montas ahí.
17: ¿Qué pasa? Pues miren, este tipo que trabaja en sanidad se
18: montó. ¿Tiene un ray para el cementerio?
17: tenemos que estaban escuchando. Que estaban escuchando. Póngalo lo que estaban escuchando en el radio.
18: Eso lo lleva el chofer con eso por pavo.
17: No, la cuestión es que el tipo, señores, se ha bajado del bus, cogió un pon en el aeropuerto, se montó en el aeropuerto de camino a Madrid sin mascarilla y sin nada. Vamos a escuchar eso, señores. Escúchalo
20: ahí. Sí, nos han hecho llegar unas imágenes desde el autobús que transportaba a los españoles. Tras dejarles en pista, uno de las personas que iba dentro del mismo, como están viendo en las imágenes, se ha bajado a la salida de este aeropuerto y lo ha hecho con el traje, con el EPI en la mano. Estamos intentando saber de quién se trata, quién es esa persona que se ha bajado y se ha dirigido dirección hacia el aeropuerto. Lo ha hecho, como ven en esas imágenes, con el traje de protección especial en la mano. Y queremos saber también cuál es el procedimiento para entender estas imágenes que les estamos mostrando.
17: O sea, el tipo se bajó sin ningún tipo de protección, se bajó con el traje y toda la cuestión y fue para el aeropuerto.
19: Sí, sí.
17: ¿Qué tú dices, Purú?
18: No, no, yo que hasta la voz se le fue al reportero. Al reportero.
19: Tacho, sí. Ya sale el nombre del chamaco.
17: Ah, de verdad.
19: Sí, se llama Pandemio Gonzalo Rodríguez.
18: Paciente cero Rodríguez.
17: No, yo creo que hay un video que yo tengo un audio aquí. No sé si es el que está llegando el barco. Miren esto, está bien cómico. Porque ellos están en los noticieros allá en España, ¿verdad? Informando cuando va llegando el barco a las Canarias. Señores, miren lo que es ser hipocondriaco. Escuchen este audio, el reportero está anunciando que está llegando el barco. Escuchen, escuchen.
0: El crucero Ondius ha entrado ya en el puerto. Esta es la imagen de esa entrada por una de las dársenas donde se va a desarrollar el operativo. Por lo tanto, una vez haya llegado a puerto.
17: El tipo de verlo nada más le dio tos.
18: Le dio la mala cualquiera.
0: Una vez.
17: Dale para atrás.
0: Haya llegado.
17: Dale para atrás.
0: Esta es la imagen de esa entrada por una de las dársenas donde se va a desarrollar el operativo. Por lo tanto, una vez haya llegado
18: a puerto. Me dio la mala al tipo.
19: En verdad no se ve en cámara, pero se puso un termómetro en el fondillo también.
18: Qué horror.
17: Oye, que por cierto, el presidente de Canarias, el Ajá. tipo no quería que fuese el barco ese para allá.
19: Obviamente.
18: Nadie iba a querer eso, pero bueno.
17: Uh-huh. Entonces el tipo estuvo hasta el final insistiendo, mira, no me traigan el barco, el crucero ese para acá, porque imagínate, qué sé yo qué rayo. Pues mira, este es el presidente que tenemos en pantalla ahí, se llama Fernando Clavijo. ¿Tú sabes qué fue lo último que dijo Fernando Clavijo?
18: Que se lo clavaron.
17: No.
19: Lo clavijaron.
18: Como quiera.
17: Como el tipo le emburraron el crucero, empezó uh-huh. a decir, miren, señores, que aunque dejen el crucero afuera y no lo peguen al puerto, eso es un peligro, porque esas ratas se van a tirar del crucero y van a nadar. Y van a nadar, mira, aquí tenemos a la rata nadando con el tiro.
18: Oye, qué rata brillante esa.
17: El tipo dijo que eso era un peligro porque que las ratas que estaban en el barco y que iban a nadar, pero primero que todo, las ratas no se confirmó que había ratas en el crucero. Acuérdate que la gente se monta infectada después que fueron al vertedero. O sea, eso de que las ratas iban a nadar, eso no. Y la Organización Mundial de la Salud dijo que el tipo de rata que pega el antivirus no nada. Hay otras ratas que sí nadan, pero esta rata específicamente, la que pega la cepa Andes, esa rata no nada.
19: ¿Y si tiene jet ski?
17: Ah, bueno, no sé.
18: Ah, no sabemos. Las cosas han cambiado.
17: A menos que sea surfer, tú sí, sabes. Sí,
19: los flotadores, los bracitos, sí, como sí, los nenes. Sí. Wow. La pollita.
17: Sí, a menos que sea surfer, pues.
19: Sí, no, no saben.
17: Pero el tipo, hasta esa dijo, no, porque es que las ratas se tiran y nadan hasta la costa, tú sabes, no pueden, aunque esté lejos.
19: Uh-huh. Pero, y si en el crucero dieron clase de snorkeling.
17: el package con snorkeling. Así que miren, ponme la rata de ahí otra vez, las ratas no nada, esas las que pegan el antivirus, eso no nada. Lo que sí es que hay una preocupación en Puerto Rico, señores, y en Miami, porque está el Caribbean, creo que se llama Caribbean Princess, es el barco. El Caribbean Princess, uh-huh. Señores, llegó a Puerto Rico y habían 100 pasajeros en ese crucero que tenían norovirus.
18: ¿Qué es norovirus?
17: Este es otro virus. Este causa vómitos y diarreas. Y estaba todo el mundo churriento allá dentro del barco. ¿Y qué pasa? Se confirmó que el barco este con pasajeros hizo una escala en Puerto Rico, señores. O sea, se bajaron en Puerto Rico.
18: ¡Oh, qué bonito! O sea, que esos souvenirs del viejo San Juan están...
17: Uh-huh. Exactamente.
19: Se supone que dura de 1 a 3 días.
17: ¿El norovirus?
19: Sí.
17: El norovirus no es tan mortal como el...
19: No. Es como...
18: ¿Pegará así o será por alimento?
17: Bueno, me imagino que es como un catarro. Se pegará por contacto de la... Como se pegan los catarros, me imagino. Pero no es antivirus, pero sí había un brote de norovirus, otro virus... En un crucero. Ahora esto pone, ¿verdad?, en tela de juicio. Los cruceros te brindan seguridad. O sea, esto es una locura. O sea, ¿tú te imaginas ahora?
19: Dicen que es bien contagioso.
17: ¿Tú te imaginas toda la gente que tenga un crucero pago para este verano, para Navidad?
18: Sí, uno va a tener la perse full.
17: Una perse.
18: Pero váyase, hombre, ¿qué puede pasar?
17: Váyase, total, ¿qué pueden hacer? Que lo pongan en cuarentena un año.
18: Exacto. O sea, que no lo dejen atracar en su país otra vez. Más, nunca más.
17: ¿Qué te puede pasar? ¿Morir en 2 días? O sea, más nada.
18: Ese era tu fin.
17: Exacto.
18: Disfrute, no viva con miedo.
19: Exactamente, disfrute la vida.
17: Exacto. Tengo un parita aquí que no tiene miedo de montarse en los barcos, ¿verdad que sí?
21: ¡Buenos días!
17: Eso opina.
21: ¡Buenos días!
17: Ahí está, bueno. Claro, pero que el audio te fuiste hoy, papá.
19: Ya lo sé, ¿verdad?
18: estamos ahí. Ya voy ahí, felicidad.
17: Óyeme, Wiru, mírate esto.
18: ¿Qué
17: pasó? Diga, salió entre los más hermosos. Nada más y nada menos que el boricua Bad Bunny, señoras y señores.
18: Bueno, merecido. El octavo. Merecido, pero ¿de quién? Porque yo, esos premios a veces, obviamente, él cae ahí en los más bellos. Pero hay veces que ponen al Gordo de Molina en los más bellos.
17: Sí, sí. No, esto es Bad Bunny queda como el octavo hombre más hermoso de todos los tiempos, superando, miren esto, en esta lista, a Bad Bunny y Brad Pitt. Estamos hablando de la lista creada por Harper.
19: A Maluma y Brad Pitt.
17: Ah, ok, exacto. La lista fue creada por Harper's Bazaar, la famosa revista de moda y cultura pop. El artículo se llama Los 50 hombres más calientes de todos los tiempos, señoras y señores. Y ahí en la lista está Bad Bunny por encima de Maluma y Brad Pitt. Pues tres cosas igual.
18: Claro que sí, why not? Porque ya Brad Pitt cumplió su cometido y Maluma no se para al lado de Bad Bunny.
17: Dicen que se dejaron llevar por las fotografías que él hizo para Calvin Klein.
19: Ok.
17: En calzoncillo, bien musculoso y toda la cuestión. Así que, ¿qué tú crees? En esa lista. También en la lista está, por encima de Bad Bunny,
19: ajá,
17: está James Dean, que es un actor de estos de Hollywood.
19: James Dean.
17: Ajá.
19: Sí, que él murió clásico. Joven hace un montón. Sí.
17: Era un papi chulo.
18: Uh-huh. Está Lenny. ¿Por qué lo ponen ahí si murió?
17: Está Lenny
19: Kravitz. Es de todos los tiempos.
17: Es de todos los tiempos.
19: Es de todos los tiempos. Ah, todos
17: está
19: los tiempos.
17: Tupac. Tupac era lindo. Tupac.
18: Sí, un negro bien lindo.
17: Era lindo.
18: Sí.
17: Yo no me acuerdo. Lenny Kravitz, tipo.
19: Ya, esa era vegeta, loco. Ayer estaba en los juegos de NBA.
18: Ya
19: lo
18: Lenny Kravitz.
19: Él tiene 60 y pico. Él todavía se ve igualito como chamaquito.
18: Ya tiene 60.
17: Y bien fit.
19: Sí.
17: Pedro Pascal, Charles Melton, Marlon Brando. Dice por aquí Paul Mescal. Y Bad Bunny 8. Entonces, debajo de Bad Bunny, Harrison Ford. Por ahí para abajo puedes ver a Denzel Washington, Elvis Presley, Maluma, toda esa gente. Keanu Reeves.
18: Me gusta porque es de todas las edades.
17: Exactamente. Así que en la lista yo estoy un poco más abajo. Más abajo, bien abajo.
18: No, pero estás.
17: Bien abajo. Ah. Así que nada, ahí está
18: Bad Bunny. Lo brutal es que tienes encima a Bad Bunny.
17: No, sí.
18: Y a Maluma.
17: Sopesa. Mira, ahí, pero hay otro reconocimiento más para Bad Bunny, señores y señores.
19: ¿Qué cosa? Hay otro.
17: Mira, rapidito por acá, Corillo. Esto fue como que el weekend de anunciar que estoy preñado.
18: Ay, de verdad, qué lindo que esté preñado.
17: Mira, señores, anuncia nuestro compañero de reportero en Puerto Rico, Guillermo José Torres.
18: Guillermo está preñado.
17: Está preñado.
18: ¿Él tiene bebos o no?
17: Él tiene una niña okay. Hermosa. Uh-huh. Y Yasmín Camacho Queen también anunció.
19: ¿Verdad?
17: Está esperando una bebé.
18: Ay,
17: una flor de rosa.
18: Parece, ¿no?, que es una niña, sí.
17: Sí,
18: pues
17: sí,
18: tiene,
17: sí,
18: las uñas rositas y tiene sus flores rositas.
17: Sí, así que ahí está con su pareja. Y hay otro que anunció que está preñado y que viene con su segundo bebé. Señores, de la vida de ser un perreador malo y el maestro limpio del mundo de la música, señores, ahora es un hombre de familia, nada más y nada menos que Maluma. Señoras y señores, también anuncia.
18: De verdad que él era como un squeegee, yo no lo conocí así nunca.
17: Pero si él mismo lo dijo,
18: que
17: él estaba bien al garete. Señores, ahí está, espera, ahí está besando la pipita de su pareja. Señoras y señores, y
18: qué lindo. Ya tiene una nena él.
17: Exactamente.
19: Bueno, fin de semana de madre.
17: Sí, está todo el mundo anunciando.
19: Sí, sí, sí.
17: Otro más.
19: Futuras madres.
17: Qué bueno. Uh-huh. Otro que está preñado, pero eso no es cierto.
18: ¿Qué?
17: ¿Quién? América Veladi.

0: él dijo que él se los tragó todos.
1: Ay, yo Vladi, señores, mire que Vladi está por allá, señores. Así que nada, vamos a ver qué pasa. Mucha salud, ¿verdad? Y que salga bien con todos esos bebés nuevos. Que es bien raro ver que nazcan bebés, porque yo sé que ahora no están naciendo niños.
2: No, mano.
0: Sí, la natalidad está bajita, pero qué bueno, qué bueno.
2: Sí, de verdad que sí.
1: Sí, hay otros que están por ahí.
0: Una etapa bien bella también para las parejas.
1: Hay otros por ahí que están preñados y lo tienen callado.
0: No lo niegues.
1: Mira, Jay, cambié el pañal, cambié el pamper. Ah, no, que no parió.
0: Ay, qué lindo, de verdad.
1: Era che.
0: Jay. Estás parido, no lo has compartido.
1: Palita mío que monta. Palita
0: los datos
1: mío.
0: Son los datos, ¿viste?
1: No, pero ese no es un palita mío que monta aire acondicionado, ¿no?
0: Ah, ok, mala mía.
1: La vuelvo diciendo cosas aquí.
0: Ay, Dios mío.
1: Dios mío, señores.
0: Es que yo pensé que era Jay.
1: No, nena, no, un palita mío que monta Jay Air Condition.
0: Ok, ok. Que yo como ayer preñado también.
1: Jay Air Conditioning, que monta los aires. Está preñado.
2: Ah, nítido.
1: Preñándome.
0: Qué lindo, no, pero si es así, felicidades, mi amor, es la etapa más bella.
1: Felicidades, va a tener que delegar trabajo a sus amigos para que monten aire acondicionado. Bueno.
0: No, ahora es que hay que montar aire, ahora es que hay que trabajar.
1: Ahora hay que trabajar.
0: Ahora es que hay que buscar datos de verdad.
1: Está brutal. Óyeme, aparentemente hoy se limpia los Lakers, me dicen.
0: ¿Cómo? A correr los Lakers.
2: Hoy se fastidian los Lakers.
1: 3-0, ¿verdad? Está la cuestión.
2: Sí, está 3-0. Está 3-0 y bien complicado. Ellos dicen que no, que todavía tienen break. Esta noche está.
0: Bueno, es verdad, esto no se acaba hasta que se acabe.
2: Sí, sí, pero está 3-0. 3-0 es nunca ha pasado. En esta etapa de la.
1: Hoy se va a pescar LeBron, pero.
0: Siempre hay una primera vez.
2: Sí, exacto. Exacto, pero está complicadito. Está complicadito y los árbitros están también. Están ayudando. Ellos juegan 10 y media. O sea, a las 8 juegan también. Detroit y Cleveland.
1: Ok, así que,
2: o sea, que están por ahí
1: pendientes. Mira, yes. Está demandando a la compañía de televisores, señores, la cantante.
0: ¿Quién?
2: ¿Qué pasó?
1: Señores, nada más y nada menos que la cantante Dua Lipa, señores, está demandando a Samsung por $15 millones. Y eso es bien loco.
2: ¿Qué pasó?
1: Ella, tú sabes que las cajas de televisores ponen los televisores, obviamente, la ilustración del televisor. Sí. Y en la pantalla del televisor han puesto la cara de Dua Lipa sin su consentimiento.
2: Ya, lo que metía pata.
1: Y Dua Lipa los está demandando por $15 millones, que eso para Samsung es nada. Eso es.
2: Cógelo ahí. Pero como quiera.
1: Porque pusieron en el televisor de la caja, pusieron la cara de ella.
2: En la caja del televisor.
0: Pero que.
1: Exacto, en la caja.
0: Hoy tú estás disléxico en tu localidad.
1: Yo no
0: vine.
1: Te amanecido, nena. Te amanecido.
0: Wow.
2: Ya lo bueno, usualmente en esas cajas de televisores ponen, por ejemplo, un jugador de fútbol genérico.
1: Ajá.
2: Que no se le ve la cara y cosas así.
1: Eso es bien estúpido.
2: Sí,
1: con tanto ella.
0: ¿No pueden decir que se parece a ella, que es alguien que se parece a ella?
2: Puedes poner cualquier cosa, puedes poner una escena de un tanque brincando,
1: por eso,
2: un carro
1: pero,
2: genérico.
0: Claro, pero una compañía como esa, qué raro que se
1: y
0: le
1: pase. Y con tanta inteligencia artificial, tú puedes poner cualquier persona
0: claro,
1: ahí.
0: Claro, claro.
1: O sea, yo no entiendo cuál es la cuestión.
2: Eso fue una vez cerrada. La persona que hizo eso, el arte, y el que lo aprobó también, es una brutalidad.
1: Pues Dua Lipa ahora entabla esta demanda contra Samsung, porque cogieron en la caja de los televisores, la pusieron a ella. La imagen del televisor.
2: Diablo, diablo. Eso es una metida de patas gigantesca.
0: La pusieron a ella y pusieron otras personas más abajo, si tú vienes a ver. Pero ella es la que se ve más grande.
1: Ajá, hay que ver.
2: Sí, pero lo otro, quizás tienen los derechos por. Ajá. Quizás son canales que están trabajando así exclusivos, pero la cara de ella tú no la puedes usar así.
1: Sin pedirle permiso, yo no sé si eso podía hacer.
2: No, nunca había pensado en eso, fíjate.
0: No, es que no se puede hacer.
1: No se puede.
2: Exacto,
1: hacer.
2: No se puede.
1: ¿Te imaginas que ponga? Ahora viene Samsung y pone a Burbu en Pégate al Mediodía así.
0: Es que yo soy la imagen de Samsung de Represento.
1: Ah, bueno. Aquí. No, pero que los televisores sin de esto, ¿verdad, Burbu? Que te pongan así la imagen.
0: Sí, appliances.
1: Obviamente, pues Dua Lipa quiere sus 15 millones, que eso es para pagar el mantenimiento. 15 millones.
0: Para
1: pagar el mantenimiento de la casa. Tú sabes.
2: Y no te creas, porque son los 15 millones, pero eso le cuesta más, porque eso no solo tiene que hacer un recall y volver a buscar todas esas cajas, volver a reimprimir, para sacar.
1: Uh-huh.
2: Es que no lo pueden dejar en tienda.
1: Uh-huh. Así que para ustedes, yo pensaba que eso estaba cuadrado, que ese negocio estaba cuadrado.
0: Wow, bendito, pero nada, pues le costará, a lo mejor no tanto, pero le costará.
2: No, a quien le va a costar fue el que puso el arte.
0: Sí, pero quien va a terminar pagando es la compañía, sí, sí. Lamentablemente.
1: Uh-huh. Sí, aparentemente fue Chin Gong Ortiz, señores. El culpable, el tipo de que hace las cajas, Chin Gong Ortiz.
0: Bueno, vale. ¿Samsung es de dónde como tal?
1: De Japón, ¿verdad?
0: I don't know.
1: No. ¿Samsung no es de Japón? Claro que es de Japón.
2: No.
0: ¿De Japón?
1: Claro, es una marca japonesa.
0: Eso era americano.
1: ¿Cómo que qué? ¿Samsung americano, bro? De Corea del Sur, me dice por acá.
2: De Corea, sí.
0: Corea.
2: No, no. Sí.
1: De Corea del Sur, señores y señores.
0: Una mujer que está ahí dando la cara por Samsung.
1: Tenemos el hombre que...
0: no sabe dónde son.
1: Tenemos aquí el
0: yo sé que el que yo tengo se ve bien chévere.
2: Es de Corea del Sur, exacto.
1: Tenemos al gerente.
0: ¡Juya! Ahí se lo van a botar a patada.
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1: Happy Monday. Lunes de recuperación total después del fin de semana de las mamacitas. ¿Cómo estuvo ese fin de semana de las madres? ¿Cómo me las trataron? Cuéntamelo todo, mami. Aquí estamos en vivo. Muy buenos días a toda mi gente en Nueva York, New Jersey, Connecticut, Pensilvania, a través de la Mega. Toda mi gente en la Isla del Encanto, Puerto Rico, también a través de la Mega. Buenos días, mi gente de Miami, Orlando, Tampa y Los Cayos, a través del nuevo Sol con Z. Y toda mi gente en la aplicación, la música app también en el mundo entero. Buenos días, mi gente en el DMV, DC, Maryland, Virginia, en la nueva Latino FM. Ready para comenzar una semanita nueva de mayo, lunes 11 de mayo. Si estás de cumpleaños hoy, feliz cumpleaños, aniversario también, felicidades. Rumbo al Miami Bash. Ya estamos cerquita del Miami Bash. Sábado 30 de mayo en el Kaseya Center. Sábado 30 de mayo, Kaseya Center, Miami Bash. Estamos ready, baby. Comunícate conmigo, 1-800-315-9790. Dime para cuál concierto quieres ir. Si ya estás trabajando, estás en tu negocio, en tu casita, apartamento, en la carretera, la bicicleta, la moto, en el bote, en el submarino, en el tren,

temazos. ¿Qué piezas? Calentando motores en este lunes de recuperación total. Alex Sensation, buenos días.

0: 1-305-370-9790. ¿Cómo estuvo ese fin de semana, mami? Cuéntamelo todo. ¿Cómo me la trataron? Muchos regalitos, mucho amor, mucho barbecue. Los sobrecitos que no falten. Saludito para mi hermanito Iván Rodríguez, Ruth, la gente de New Jersey, Jack Beth. Hola, Jack Beth. Para Lola también. Hola, Lola. Te amo, Lola. ¿Qué más? Maggie. Hola, Maggie. Sopita Maggie en sintonía. La gente que ya está conectándose. Ya estamos en vivo a través de la Mega en Nueva York. Toda mi gente en Nueva York, New Jersey, Connecticut, el área triestatal. Toda mi gente de Puerto Rico, la Isla del Encanto, también a través de la Mega. Toda mi gente de Miami, Orlando, Tampa y los Cayos de Florida Keys a través del Nuevo Sol. Mi gente en el DMV, DC, Maryland, Virginia, en la Nueva Latino FM. Y toda mi gente en la aplicación La Música. Uf. All right, vamos a hablar con el pueblo. Hello, buenos días. Good morning. Buenos días, ¿con quién hablo?
1: Buenos días, mi corazón. Hablas con María. ¿Cómo tú estás? Muchas bendiciones.
0: Igual.
1: Te amo. Es que te amo, pero nunca me puedo comunicar contigo.
0: Aquí estoy, María. Igualmente, muchas bendiciones, mi amor. ¿De dónde me llamo, María?
1: Yo te llamo de Cooper City.
0: Bienvenida, baby. Gracias por la sintonía a toda mi gente por allá.
1: No, yo te oigo todos los días. Tú eres la vida mía. Tú, Ronald, la gatita. Ustedes son la felicidad mía.
0: ¡Qué belleza! Un besote.
1: Dios te
0: para
1: bendiga
0: ti,
1: mucho, Ale. Dios te bendiga mucho. Que te cuide, que te guarde. Eres lo más lindo que ha tenido esa radio. Y estoy orgullosísima de hablar contigo. Orgullosísima, muy contenta. Oye, muy contenta de poder hablar con, oírte tu voz.
0: Qué linda. María, no. Al contrario, el honor es mío, María. Gracias a ti por escucharme, mami. Qué honor
1: muchas
0: tenerte como
1: gracias.
0: Oyente.
1: Besote. Es que eres muy alegre, eres muy alegre. Eres así como yo, alborotado, como decimos nosotros. Eres alborotado, eres una cosa fantástica, la verdad. Dios te me bendiga mucho, te dé muchas bendiciones.
0: Gracias, mi amor.
1: A ti, a tu familia, y te, de verdad que te adoro. Y todos los días trato de llamar.
0: Ay, qué linda, María, me hiciste la semana ya, mi amor. Me hiciste toda la semana me la hiciste.
1: Y tú a mí también, y tú a mí me has hecho la semana, porque estoy feliz de haber hablado, de estar hablando contigo, la verdad,
0: qué
1: Alex.
0: Qué linda, gracias,
1: estoy
0: María.
1: Estoy muy feliz. Y me pone una salsita ahí bien rica, que a mí me encanta la salsa.
0: Lo que tú quieras, María. Una pregunta, ¿cómo te trataron para el fin de semana de las madres? Cuéntamelo todo.
1: Ay, muy lindo, muy lindo. Lo pasé feliz con mis nietos, con mi esposo, con mis hijas. Muy feliz, la verdad, muy feliz. No me puedo quejar.
0: Dale con el saludito para tu familia y salúdalos ahí.
1: Muchísimas gracias, Ale. Te mando un besote bien grande y quiero verte en el Miami Bash.
0: Claro que sí, no te me vayas. Quédate en línea, mami. Jota, no te vayas. Qué linda, María. Wow. Me hizo la semana ya, María. ¡No! ¡Qué belleza! Ponme una más, una más. Buenos días por la mañana. Good morning.
2: Buenos días, buenos días.
0: Buenos días. ¿Cómo te llamas? ¿Tu nombre?
2: Moisés de Orlando.
0: ¿Cómo está mi hermano Moisés?
2: El maestro Alex Isecho, el maestro. Ya, eso de que no, usted es el maestro, mi hermano.
0: Ay, qué lindo.
2: Te lo digo.
0: Gracias, Moisés. Gracias por eso, mi hermano. Gracias por el cariño. ¿Cómo está mi gente por allá en Orlando, hermano? Cuéntame.
2: Aquí con calor, pero gozando el día. Ya tú sabes, empezándolo, gozando el día, trabajando fuerte, aquí bregando.
0: Dándole, papi, dándole. Muchas bendiciones para ti, para la familia en esta semanita. ¿Quién quiere saludar?
2: Quiero saludar a mi esposa, Patricia, a todos los primos allá en Puerto Rico, que ellos saben quién es Moisés, ellos te escuchan también. A todos los muchachos que están aquí trabajando, a Carlos, a Edgar, a... Ay, eso es un revolú que tengo aquí dentro de este edificio de muchachos, escuchándote ahora mismo.
0: Un saludo para todos.

0: bailando con el Mayimbe de la radio, Alex Sensation.
1: Gracias, Mayimbe. I love you. All right. Ahí tenía los tres golpes. Una mezclita de salsa, bachata y merengue. Los tres golpes.

0: al gym, ya tú sabes. Mínimo 20 minutitos ahí. Dale, dale, dale. Dale que tú puedes. All right. Ya regreso. Mete para mi hermanito Felipe, Luismi, Yundari, Caroline, Ronald, Small, Stevie. Suéltala.
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14: Un aplauso.

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1: Ok, I'm reloaded. WMG, we have San Juan, WEGM, San Germán, Mayagüez, WXDJ, Fort Lauderdale, WSKQ, New York, WSU, and Hollywood, BYU, Mainland, WMFM, Key West. Happy Monday, feliz lunes. Lunes de recuperación total, comenzando una semanita nueva después del fin de semana de las madres. Cómo me trataron a todas esas mamacitas, mucho amor, sobre todo, muchos regalitos, muchos sobrecitos. ¿Cómo están esas mamis hoy? ¿Cómo están? Aquí estoy en vivo a través de la Mega Nueva York, toda mi gente en Nueva York, New Jersey, Connecticut, Pensilvania, toda mi gente en la Isla del Encanto, Puerto Rico, también a través de la Mega, mi gente en el West Coast, Los Ángeles, también a través de la Mega. Toda mi gente de Miami, Orlando, Tampa, en the Florida Keys, Los Gallos a través del nuevo Sol con Z. Mi gente en el DMV, DC, Maryland, Virginia, en la nueva Latino FM y todo el mundo que se conecta conmigo en la aplicación La Música App. Ya estamos cerquita del Miami Bash. Ya sabes, mi gente de Miami, te toca a ti ahora. 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

chambeando. Los que me escuchan en su negocio, casita, apartamento, la carretera, la bicicleta, la moto, el bote, el submarino, en el avión, en el tren, en el helicóptero. Déjame saber dónde estás en sintonía conmigo. 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

0: スマス。Beautiful, beautiful, beautiful. Qué rico quedó eso, mano. Very nice. La gente que está almorzando conmigo, buen provecho, buen apetito, me guardan sobradito. Los que están haciendo ejercicio ahí, quemando las calorías del weekend. My cheat day is Sundays. Yeah, los domingos es mi cheat day. Los domingos, barbecue. We had, ayer comí flan, mano. Llevaba como 2 años sin comer flan. Ayer comí flan. Y repetí. Ya tú sabes. Extra 30 minutes today ahí en el... en la bicicleta. Ave María. All right. Bueno, ¿cómo la pasaron las mamis? Fin de semana de las madres. How was Mother's Day weekend? Espero que les hayan dado mucho amor, sobre todo. Mucho amor. Muchos sobrecitos. Muchos regalitos, mucho cariñito. Todas las mamis, every day is Mother's Day, tú sabes. All right, ¿qué más quieres escuchar y para cuál concierto quieres ir? Estamos cerquita del Miami Bash, mi gente de Miami. Ahora te toca a ti celebrar conmigo. Sábado 30 de mayo, te espero en el Kaseya Center. 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Mete mano Sandra Peña en LA. Love you, baby. Mete mano Felipe, Luismi, Yundari, Carolyn, Ronald, Small, Stevie. Ya regreso.
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1: Ok, abril Loren, WMG, Guayama, San Juan, WEGM, San Germán, Mayagüez, WXDJ, Fort Lauderdale, WSKQ, New York, WSU, and Holiday, WPY, Mayland, WMFM, Key West, lunes 11 de mayo. Después del fin de semana de las mamacitas, ¿cómo estuvo ese weekend, mami? Cuéntame, ¿cómo la pasaron? Saludo para J. Michael López, para Ángela Jiménez. Bailando conmigo desde Nueva York. ¡Nueva York! Ángela Jiménez. Gracias, Ángela. Ponme todos los saluditos ahí en los comentarios en el último post que subí a mi página de IG. Mi hermanito Miguelito Águila en sintonía. ¡Miguelito Águila! ¡Dímelo, Miguelito! Saludito para Mestizo también y mi hermanito DJ Bodre. ¡Miguelito! Salúdame ahí a Papá Secreto también. Envíame un saludito a Secreto. Que cuando viene otra vez para acá a visitarnos. ¿Quién más? Ponme todos los shoutouts ahí. Alex, estamos en sintonía. Manejando de Florida rumbo a Tennessee. Saludito para Andy Lux. Ahí en el camión. Todos mis camioneros que están en sintonía. ¿Qué más quieres escuchar y para cuál concierto quieres ir? Comunícate conmigo rápido. 1-800-315-9790. 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Estamos cerquita. Sábado 30 de mayo. En el Kaseya Center. Miami Bash. Salsitas bajo las sábanas. Dedicadas para los que se quedaron pegaditos. De la sábana mal pensada.

Salsita más rica, ¿verdad? Wow. Temazos, nada más. ¿Qué piezas? All right. Vamos a hablar con el pueblo, Ronald. Búscame ahí, par de oyentes. 1-800-315-9790.

0: está cumpliendo 23 añitos. Happy birthday, Luisito, de parte de su mamá, Vanessa. Para mi amigo Sammy Lebrón, mi gente de Fajardo, Ana Carrasco, Desiree Ortiz. Desde Ponce. Y estamos en Orlando de vacaciones, escuchándote. Gracias, Desiree, Héctor, Rafael y Juan Diego. ¿Quién más? Ponme todos los saluditos ahí. Yanis Flores. ¡Hola, Yanis! Jocelyn Polanco, mis carteros ahí activados. Miguel Barrios. Igual, mi hermano, bendiciones. Para Iliadis Sierra, a.k.a. Tatica. ¡Y Tatica! Oye, saludos para la gente de Fort Myers. El viernes la pasamos riquísimo en Fort Myers, mi primera vez allá. En el club del amigo mío, allá en Fort Myers Luxury Lounge. Muy rico la pasamos, qué ambiente. Delicia, delicia, qué ricura. Ahora, estamos rumbo ya al Miami Bash. Ya sabes que estamos cerquita. Quedan, déjame ver, estamos a 11. Sí, ya, cerquita, 30 de mayo ya. Estamos a par de semanitas. Compra los boletos ahí en Ticketmaster.com. No te puedes quedar fuera del Miami Bash, mi gente de Miami. Miami me lo confirmó. Esa la vamos a hacer en vivo. Gente de Sora. Y las sorpresas que no te puedo decir. All right, vamos a hablar con el pueblo. Hello, buenas tardes. Good afternoon.
1: Hello, hello, hello. Buenas tardes, mi Alex.
0: Buenas tardes, baby.
1: ¿Cómo estás?
0: Muy bien,
1: qué
0: gracias
1: rico
0: a Dios.
1: Escucharte.
0: Igual, ¿cómo te llamas?
1: Me llamo Nayre Leana. Me quería cambiar el nombre porque me daba pena, pero ya contigo se enfrenté a todo.
0: Mami, no, pero si el nombre está very good looking, el nombre está bien, Nayre, ¿no?
1: Thank you so much, thank you, qué felicidad hablarte, qué rico saber que vas a tener sorpresas en ese Miami Bash, chiméame una por ti.
0: Nayre, ¿verdad?
1: Nair, N-A-I-R.
0: Nair.
1: Esa Nair.
0: Oye, me gusta. I like it, baby. I like it.
1: Ay, qué bueno que te gustó. Chévere. Gracias.
0: I like it, mami. I like it. Nair, where are you calling from? ¿De dónde me llamas, Nair?
1: De aquí, de Miami.
0: Miami en la casa.
1: Donde viene el Miami Bash. Qué rico. Estoy súper contenta. Sí.
0: Ya hicimos Nueva York, New Jersey. Ahora le toca a mi gente de Miami el party más grande, ya tú sabes, en el Casey Ascenso, el 30 de mayo.
1: Así te va súper con eso. Me encanta cómo lo haces. Me encanta los que llevas. Me encanta rumbear con ustedes. Es muy bacano.
0: El ambiente es bacanísimo. El ambiente, la energía super, es super. Algo diferente, tú sabes.
1: Sí, mami, sí, y la vibra es única.
0: ¿A quién va a llevar contigo?
1: Ay, ¿a quién? A mi parche de amigas. Bueno, ahí se la van a pelear porque no sé cuál lleve. Ahí van a todas que a querer. Pero bueno, ahí vamos igual a estar presentes. Voy a hacer una rifa, a ver cuál se la gana.
0: ¡Qué linda! Mira, Nair, ¿y aquí quieres saludar, mamita? Dale con el saludito para tu gente.
1: Ay, sí, un saludito para mi gente de Colombia para que se animen y vayan a Miami Bash, que va a estar súper cool. Que claro, se la van a gozar, así que... Y un saludito para mi Franco, el más Franco que está de cumpleaños hoy. ¡Feliz Franco. Cumpleaños, Franquito!
0: ¡Ánimate, Franco! ¡Quédate en línea, no te me vayas, baby! Y nos vemos en el Miami Bash. All right, preparándote la próxima mega mezcla, comunícate conmigo 1-800-315-9790 mientras te voy preparando el próximo set. ¿Qué más quieres escuchar en este lunes de recuperación total? I'll be right back. Mete mano mi hermano Felipe, Luismi, Yundari, Caroline, Ronald, Small, Stevie. Ya regreso.
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1: 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Lunes 11 de mayo, después del fin de semana de las madres, del día de las mamacitas, todos los días del día de las mamis, pero ayer, tú sabes, extra special. Alex Sensation, un saludo muy especial para Joel Nieves. ¿Quién más? Happy birthday, feliz cumpleaños para... Aquí tengo el nombre, lo tengo bien anotado, espérate. Lo tengo bien anotado. No quiero decirlo mal. All right. Se llama feliz cumpleaños para Felicia Mar. ¿Lo dije bien? Felicia Mar Rodríguez, de parte de su negrito Misael. Happy birthday, Felicia Mar. Yo, nombre exótico. All right, llamada número 9. Boletitos para el Miami Bash. Ya estamos cerquita. Queda poco, Miami. 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Llamada número 9, se gana un par de boletitos. Pégate ya y buena.

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0: ¿Quién habló? Buenas tardes. ¡Hello!
1: ¡Hi, Alex! ¡Hi!
0: ¡Hi! ¿Todo bien? ¿Todo
1: Finally.
0: ¿Cómo te llamas?
1: Me llamo Gigi.
0: Gigi, where are you calling from, Gigi? ¿De dónde me llamas?
1: De New Jersey.
0: ¡Jersey! Mi gente de Jersey activada todos los días. Gracias a toda mi gente en el estado Jardín. ¿Cómo estás, Gigi? How was your weekend?
1: Bien, it was great, fenomenal. Un día de las madres, super, super.
0: Did they take care of you? ¿Te mimaron mucho?
1: Mucho, mucho, mucho, sí. No me puedo quejar.
0: That's what I like to
1: hear. Eso sí,
0: ¿A quién quieres saludar, mi Gigi?
1: Un saludo muy especial a mi mami, que también te escucha siempre, te escuchamos siempre, nos alegras las tardes.
0: Qué linda.
1: Eres so beautiful. Thank you.
0: You're welcome, baby. What's her name?
1: Glenda.
0: Glenda, un saludo para Glenda también. Un besote, Glenda.
1: Yes, she's gonna be so excited.
0: Glenda.
1: Thank you.
0: Un besito, mi amor. Have a beautiful week. Que tengas una linda semana. Quédate en línea, no te me vayas. Me dices para cuál evento te puedo poner. Deja ver por aquí, me mandaron una foto. Un saludito para Katy. Katy007. Me mandó una foto. Te conocí en el aeropuerto de Punta Cana. Yes, I remember. Me acuerdo de ti, Katy. That's right, yes. Eso fue en el aeropuerto en Punta Cana. Y ella me reconoció, fanática mía, desde Londres. Oye esa vaina, desde Londres. My goodness. My English is not very good looking. Yo quiero aprender el acento de allá de Londres. I want to learn that accent. It's so nice. Sounds so nice, that English. What is it? Cup of tea? Cup of tea. Let me get a cuppa. I want to learn the accent. Kathy, enséñame el acento ese de allá de Inglaterra. Oye, right, ponme una más. One more. Una más, rápido. Hello, buenas tardes. ¿Con quién hablo? Buena. ¿Tu nombre?
2: Aló. Alex.
0: Dímelo, papi. ¿Tu nombre?
2: Manuel Alex, de aquí de North Miami.
0: North Miami en la casa, Manuel. Bienvenido, mi hermano. Happy Monday. Feliz lunes.
2: Gracias. Igual para ti, Alex.
0: Mi hermano.
2: Meses llamándote, años. Hasta que logré comunicarme contigo.
0: Aquí estamos, hermano. ¿Cómo estuvo ese fin de semana, Manuel? Cuéntamelo todo.
2: Estuvo muy bien. Celebrando el Día de la Madre con mi esposa. Un saludo para ella, para María Eugenia Martínez. Y bueno, yo le dije, no, el regalo te lo tiene Alex Sensation. Me tienes que atender.
0: ¿Por qué? Espérate, no me involucre. Ven acá.
2: No, claro que sí. Pues yo le dije, no, es que tú vas para el Miami Back. Pero ¿dónde están las entradas? ¿Me las tiene Alex Sensation? No me las ha dado todavía.
0: Claro, te salvaste,
2: no,
0: Manuel.
2: En ese problema no iba yo solo.
0: Te salvaste, mi hermano, que te comunicaste. Te salvaste, chico.
2: Sí. Lo que es del cura va para la iglesia.
0: Qué rico, mi hermanito. Felicidades, hermano. Espero verlos allá en el Miami Bash. Quédate en línea.
2: Vale.
0: Tienes un par de boletitos para que vaya con la wifi a celebrar. Claro que sí. Bueno, ya sabes, estamos cerquita del Miami Bash. Sábado 30 de mayo en el Kaseya Center. Saturday, May 30th, Kaseya Center. So, es el fin de semana. Ese weekend, it's the weekend after Memorial Day weekend. Este año Memorial Day weekend cae el viernes 23, 24 y el lunes 25 de mayo es Memorial Day weekend. Wow. Y después, the following weekend, ya el último weekend de este mes, es el Miami Bash. El sábado 30 de mayo, ahí en el Kaseya Center de Miami. Recuerden, muy importante, este concierto es para todas las edades. So puedes traer a la familia completa, porque siempre me preguntan que si puedo traer a mis hijos. El concierto es all ages, ¿ok? Segundo, son más de 4 horas de concierto. So tienen que ir cómodos y con ganas de bailar. Lleguen temprano, porque arrancamos, las puertas abren a las 6 p.m. A las 7 p.m. comienza uno de nuestros DJs a tocar música, a calentar. Y a las 8 en punto arrancan los artistas a presentarse. Eso ya sabes, ¿ok? Sábado 30 de mayo, Kaseya Center, Miami Bash. Ya regreso. Mete mano mi hermanito Felipe, Luismi, Yundari, Caroline, Ronald, Small, Stevie. Ya regreso.
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0: terminamos con una mezclita de bachata. Hermosísima. Saludito para Anderson Romero, cumpliendo 16 añitos. De parte de su mamá, Fátima, en West Palm Beach. Happy birthday, Anderson. Qué linda, ¿eh? Feliz cumpleaños para Irene La Traviesa. Irene y yo. Feliz cumpleaños, Irene. Alex desde Guánica, en sintonía. Saludito todos los días contigo desde PR, Grisel y Edwin. Gracias por la sintonía, Grisel y Edwin, en Guánica. Bueno, y mañana, mañana seguimos el party, mañana Taco Tuesday. Abro el kiosco a las 11 de la mañana, llega tempranito a gozar conmigo. Rumbo al Miami Bash. Gracias a toda la gente que ya tiene sus boletos. Gracias. Si todavía no tienes los tickets, ponte las pilas. Falta poquito. Sábado 30 de mayo, te espero en el Kaseya Center para el Miami Bash. Que tengan una linda tarde, una linda semana. Gracias por la sintonía y Dios los bendiga. Mete mano, mi hermanito Felipe, Luismi, Yundari, Caroline, Ronald, Small, Stevie. Dale para abajo.
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0: 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En tu lunes, tú escuchas el party de la tarde. ¿De quién te acompaña? Nino Davis. Gracias por la sintonía. Una semana espectacular que nos viene por delante para ti y para mí. Mira, hoy un show muy bonito, mucha energía buena que te traigo y por supuesto boletos en esta hora para que te vayas al concierto de Omar Court. A las 4 vengo regalando Carlos Vives y a las 5 también otro parcito para Omar Court. Así que ya lo sabes, conectado, porque en el party de la tarde siempre se gana fácil.
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0: 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Tú escuchas el party de la tarde y este que me acompaña, Nino Davis. Muchísimas gracias por la sintonía. Bueno, ya tú sabes que a eso de las 3:40 vienen las la tripleta, las tres noticias más importantes para Central Florida. Y hoy, de verdad que son un poquito serias, pero te tienes que quedar escuchando porque créeme que algo te va a dar como lo tengo yo por dentro y te lo quiero transmitir a ti. Así que bien pendiente. Y si quieres boletos para Omar Court a las 3:41, te doy la palabra clave. Así que quédate conectado y gana fácil.
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Gracias por la sintonía. Bueno, y lo próximo viene la tripleta noticiosa. Y aquí te doy un adelanto de lo que vengo hablando. Aparente y alegadamente están cometiendo fraude con los Raspaiana aquí en Florida. ¿Quieres enterarte de todos los detalles? Bueno, en exactamente 4 minutos también. Aparente y alegadamente suspenderán el impuesto a la gasolina para que baje un poquito. ¿Cuánto exactamente te bajaría el galón? Todos los detalles vienen en breve. Y si has estado en el área de Winter Park y has usado el baño público hace como 3 semanas atrás, te tienes que quedar escuchando esto, ¿ok? Dímelo, capo.

0: 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Este quien te acompaña, el Nino Davis. Gracias por la sintonía. Bueno, oficialmente arrancamos con la tripleta noticiosa. Estas son las tres noticias más importantes para hoy, lunes 11 de mayo del año 2026. Y vamos a arrancar con esto que está, mire, prendiendo en fuego a muchas personas. Y es que la policía de Winter Park está pidiendo que cualquier persona que haya usado el baño público, básicamente en la Park Avenue, cerca de la cafetería Barney's and Coffee and Tea Co., tienen que reportarlo porque encontraron cámaras ocultas en el baño de las chicas y también en el de los hombres, que esto estaban, ya tú sabes, dándole parejo. Aproximadamente 18 personas, cuando encontraron las cámaras, fueron grabadas. Y se cree que puede haber muchísimas más víctimas. Así que ya lo sabes. Esto está investigándose en este momento, pero fue aquí en el área de Winter Park. Como ya te dije, muy cerquita del baño público que está por la Park Avenue. Pendiente para más detalles. Bueno, y esto está hablándose ahora mismo. Tú sabes que cada vez que tenemos que ir a echar gasolina, como que nos ponemos un poco tristones. Pues bueno, Washington aparente y alegadamente va a arreglar eso quitando el impuesto federal a la gasolina. Sí, señor, el galón podría bajar aproximadamente 18 centavos. O sea, no es que te vas a sentir millonario cuando llegue a la pompa, pero bueno, el golpe no será tan duro. Pero la pregunta es, si quitan este impuesto federal, ¿las gasolineras realmente lo van a aplicar o se van a hacer las locas? Porque ya tú sabes, yo veo el precio del petróleo bajando en los mercados, pero como que la gasolina no baja. Esto es como un perfume de Gucci que siempre está caro. Uy, mira, y esto sí, de todas las noticias del día, esta es la que me revienta. Y es que expertos dicen que aquí en Florida hay personas ganando la lotería tantas y tantas veces que ya parece más truco que suerte, ¿sí? Y hay una investigación que encontró personas cobrando más de 100 premios grandes en los Raspa y Gana. Y escúchate esto, una de las personas llegó a ganar 358 veces boletos básicamente millonarios. Lo que se sospecha es que son algunos empleados o los dueños de las tiendas podrían estar manipulando esto. Estos tickets raspa y gana. Básicamente lo escanean antes de que, y verifican si el premio tiene dinero o no. Así que ya lo sabe. Esto es una investigación en curso. Hay que ver en qué para todo esto, porque sería bien triste, oye, que uno vaya allí con la ilusión de sacarse los millones y ya ese ticket esté reservado para el dueño de la tienda. Pero básicamente eso es lo que están investigando. Básicamente Florida siendo Florida. Y te enteraste aquí en la tripleta noticiosa del party de la tarde. Pero si tú, lo que quieres es ganar. Esto es bien sencillo. En esta hora nos vamos a ver a Omar Courts en concierto. 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Y claro, ganas fácil.
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0: Desde el centro del tráfico de Estrella Insurance, esta hora tenemos reporte de accidente en el área de Osceola County, específicamente la I-4 en ruta hacia el este, muy cerquita a la salida 62 que te lleva a la World Drive. 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

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Tú escuchas el party de la tarde, el lunes a viernes, desde las 3. Gracias por la sintonía. Felicitando a Noelis Ortiz, que me tumbó los boletos para Omar Courts. Y como ella, tú también puedes ganar. Bien pendiente, porque a eso a las 4:10 te doy todos los detalles de cómo te ganas dos boletos para el concierto de Carlos.

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0: 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Este quien te acompaña, Nino Davis. Gracias por la sintonía. Recuerda, tú escuchas el party con Nino Davis el lunes a viernes desde las 3. Bueno, y en esta hora, siempre a las 4 de la tarde, yo le llamo la hora del chismorreo, donde tú y yo chismoseamos un rato. En esta ocasión se va reparejo. Mira, hablamos de cantantes, deportistas, figuras locales, de todo un poco. Hoy, este es el adelanto, se viene una guerra legal por sus hijos. Y esto es triste. Siempre que los famosos se meten en estas guerras legales por los hijos, al final quienes salen mal son los hijos. Pero bueno, ¿quiénes son estos dos que ahora van a guerrear en la corte por los niños? Pues te doy todos esos detalles a las 4:40. Y no es Paulina y Colate, no, no. Ya esos están metidos en el tribunal también. Famosísimo cantante dice que su novia slash esposa slash pareja está embarazada de su segundo bebé y hizo un anuncio de lo más bonito, lo más bonito. Te comento quién es este cantante a eso de las 4:22 y se mete el primer venezolano a cantar en el Mundial de la FIFA de este verano. ¿De quién estoy hablando? Bueno, tú sabes que ya ahí estuvo Ricky Martin, también estuvo Shakira, Pitbull, Nicky Jam. Bueno, pues le tocó el turno a Venezuela, ya era hora. Y es de los buenos y es de los míos personales. Así que vengo con todos esos detalles a eso de las 4:30. Pero si tú lo que quieres es ganar boletos, ¿quieres ir a Carlos Vives? Mira, esto es bien sencillo. Anota esta hora, 4:40 de la tarde. 4:40, te voy a hacer la trivia más sencilla del universo. Créeme que es súper sencilla. Lo único que tienes que hacer es marcar el 407-465-9595. Me va a dejar un correo de voz con la contestación correcta claramente cuando te haga la trivia. Y si tú eres la primera persona que contesta correctamente, gana fácil.
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0: Desde el centro del tráfico de Estrella Insurance, hasta ahora tenemos reporte de accidente en el área de Orlando, específicamente en la I-4, si te mueves hacia el oeste, muy cerquita de la salida 82, que te lleva directamente a la ruta de los Toles 408. 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

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Oye, y entérate que el cantante Maluma acaba de emocionar a todos sus fanáticos debido a que anunció y soltó la bomba de que será padre por segunda vez. Viene otro bebé en camino para los Pretty Boys. Y como era de esperarse, ya tú sabes, las redes sociales están prendidas. Así que, Malu, muchas felicidades, papá. Eso es lindo.

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Este quien te acompaña, Nino Davis. Oye, y entérate que mientras Venezuela sigue soñando con llevar la vino tinto al Mundial de Fútbol, bueno, ya Danny Ocean metió el gol y el show completo, porque va a estar oficialmente cantando en la inauguración del Mundial el 11 de junio en el legendario Estadio Azteca de México. Así que ya lo sabe, llegó el primer venezolano al Mundial. ¡Qué bueno por Danny!

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0: 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Este quien te acompaña, Nino Davis. Gracias por la sintonía. Recuerda el party lunes a viernes desde las 3 de la tarde. Y como seguimos en medio de la hora del chismorreo, bueno, te pongo al día con lo que está pasando con los famosos. Y sigue la novela. Yo pensaba que ya esto se había acabado, pero aparente y alegadamente no. La novelita entre Shakira y Gerald Piqué. En esta ocasión podría tener un nuevo capítulo y ahora con abogados de por medio. Porque según medios españoles de prensa, aparente y alegadamente Gerald Piqué estaría bien molesto con la exposición pública de los niños de ellos, Milán y Sasha, durante el concierto que Shakira estuvo realizando en Brasil hace varias semanas atrás, el gigantesco en Copacabana. Bueno, se estuvieron proyectando imágenes de los nenes básicamente frente a las pantallas, básicamente durante todo el show, lo que habría enfurecido a Piquecito, porque él quiere menos exposición mediática de los niños y estaría entablando una demanda a Shakira para evitar eso y posiblemente para él tener los niños de vuelta. Eso es lo que se está rumorando, el rum rum de los medios noticiosos, y tú sabes que cuando el río suena es porque agua viene por ahí. Bueno, final del día, yo pienso que siempre el daño se le hace a los niños cuando los papás se ponen en esta guerra, así que esperemos que encuentren solución estos dos. Porque no es nada fácil que un papá vive en España y la mamá en Miami. Eso está como que terrible. Pero bueno, Gerald, el papá, te la buscaste. Mira, si tú lo que quieres es ganar, vámonos para Carlos Vives. Ya que estamos hablando de Shakira, vamos a hacerlo. Primera persona que me conteste a través del 407-465-9595. ¿En qué año salió el tema de Shakira y Carlos Vives, ese mismo, de la bici? ¿Qué año salió ese tema? Primera contestación correcta al 407-465-9595 por mensaje de voz. Me tumba esos dos boletitos para ese concierto.
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0: Desde el centro del tráfico de Estrella Insurance, tenemos reportes de accidente en el área de Orange County, específicamente en el Florida Turnpike, si vas subiendo hacia el norte, muy cerquita a la salida 254 que te lleva a la OBT. 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

0: el nuevo Sol 95, líder en variedad y diversión en Orlando. Te acompaña Nino Davis. Gracias por la sintonía. Tú escuchas el party de la tarde y sigo regalando los dos boletos para el concierto de Carlos Vives aquí en Orlando el próximo 24 de mayo, Kia Center. Boletos a la venta en Ticketmaster.com. Primera persona que me conteste a través del 407-465-9595. ¿En qué año salió el tema de Carlitos Vives y Shakira? Dímelo.
1: El tema La Bicicleta salió mayo 27 de 2016. Habla Reina.
0: Reina, está en lo correcto y te fuiste directito. Era Carlos Vives. Se gana fácil.

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0: el líder en variedad y diversión en Orlando, mezclando en vivo al internacional DJ León. Y este quien te acompaña, Nino Davis. Gracias por la sintonía en tu lunes. Bueno, y en esta hora vengo regalando boletos para el concierto de Omar Court aquí en Orlando. El próximo 19 de septiembre en el Kia Center. La palabra clave, y te la doy exactamente a las 5:22 en medio de la mezcla del internacional DJ Leoni. Así que no te despegues porque sí, se gana fácil.
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0: Desde el centro del tráfico de Estrella Insurance, a esta hora tenemos reporte de accidente en el área de Orange County, específicamente en la I-4 si vas en ruta hacia el este, muy cerquita de la salida 67 que te lleva a la 436. 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

Orlando mezclando en vivo el internacional DJ León y este que te acompaña, Nino Davis. Gracias por la sintonía. Y si quieres ir al concierto de Omar Court el próximo 19 de septiembre en el Kia Center, te la pongo fácil. Envíame la palabra DJ León a través del

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1: El líder en variedad y diversión en Orlando, mezclando en vivo el internacional DJ Leoni. Este quien te acompaña, Nino Davis. Gracias por la sintonía. Bueno, y entérate que ya los State Troopers andan dando la noticia de que para el próximo fin de semana de Memorial Day se esperan que bajen a la Florida Central aproximadamente 5 millones de personas. Así que van a estar más en las carreteras dando multa. Ya lo sabes, del 25 al 20, del 20.

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1: 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Mezclando en vivo al internacional DJ Leoni. Este quien te acompaña, Nino Davis. Recuerda que hoy lunes tú escuchas el party de la tarde desde las 3 en punto. Y si quieres ir al concierto de Omar Quartz el próximo 19 de septiembre en el Kia Center, que by the way, ya esos boletos están a la venta a través de Ticketmaster.com. Envíame la palabra DJ Leoni. DJ Leoni a través del 43902. Recuerda, todo corrido, sin espacio y Y al final, porque aquí sí se gana fácil.
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1: Desde el centro del tráfico de Estrella Insurance, y tenemos reporte de accidente esta hora en el área de Lake Mary en Seminole County, específicamente en la I-4 si te mueves hacia el este, muy cerquita de la salida 99, y ahorra hasta la mitad en tu seguro de auto. 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

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Este quien te acompaña, Nino Davis. Gracias por la sintonía. Felicitando a Milagros Vázquez, que me tumbó dos boletos para el concierto de Omar Court. Por si mañana no estoy, USA Tour, 19 de septiembre en el Kia Center. Boletos ya están a la venta en Ticketmaster.com. Y si quieres ganarte dos boletitos extra para este concierto, bien pendiente, porque mañana martes en el Despelote te los gana fácil con Rocky Burbu.

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2: 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Carril bloqueado debido a un accidente en la ruta de los Toles 417, en dirección sur entre la salida 10 y la salida 6. 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
2: 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En el área de Kissimmee tenemos reporte de accidente en la 192 a la altura de la Inspiration Drive. 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
2: 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Y en el área de Maitland, tenemos reporte de accidente en la I-4 dirección este, a la altura de la salida 88 que te lleva a la Lee Road. 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
1: El nuevo Sol 95, el líder en variedad y diversión en Orlando. Yo soy Super Javi. ¿Qué tal? Central Florida, por acá ya para acompañarte con buena música. Hoy tengo boletos para ti. Hoy gana fácil conmigo. Entérate que te tengo en 6 minutos. Seguimos.
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Yo soy Super Javi. Hoy con un par de boletos para el concierto de Omar Courts. Quédate conmigo porque a las 7:43 tu palabra clave para que ganes fácil.

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0: 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Feliz lunes, Central Florida. Hoy tengo para ti un par de boletos para el concierto de Omar Courts, que va a ser el 19 de septiembre en el Kia Center. Llévate esos boletos y me envías la palabra clave despelote. Envíamelo ahora mismo, despelote al 43902, 43902. Envía despelote antes de que termine esta hora. Esos boletos para Omar Courts son tuyos.
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El nuevo Sol 95, el líder en variedad y diversión en Orlando. Quiero felicitar a Ninoska Rivero en Hunter Street. Se lleva su par de boletos para el concierto de Omar Kors. Que te lo disfrutes. Sigo con más.

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